0: Tú guardarás en completa paz a aquel cuyo pensamiento en ti persevera, porque en ti ha confiado. Isaías 26:3.
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2: Mejor preso que libre. Cuando saltó en paracaídas sobre la ciudad de Roma, fue su último salto. La guerra estaba terminando. La Alemania de Hitler libraba la batalla de Roma y las tropas aliadas avanzaban victoriosas. A Willy Shomonchak, ucraniano al servicio del ejército alemán, se lo llevaron preso a un campo de concentración en Escocia. Cuando terminó la guerra, los aliados le ofrecieron volver a Ucrania, pero Willy no quiso. Ya se había enamorado del ambiente despejado de un país democrático. Prefiero vivir preso en un país libre que libre en un país preso. Fueron sus palabras al fin de la Segunda Guerra Mundial. Ahora estamos en una nueva época de la historia y Ucrania es un país libre, donde por más de 80 años soplaron los vientos del totalitarismo. Ahora soplan los vientos de la libertad. Pero aún así, Willy Shomonchak prefirió la seguridad de Escocia que la incertidumbre de un país en transición. Por eso dijo, mejor preso en un país libre que libre en un país donde las fronteras fueron rejas. Estimado amigo y hermano, el diccionario define en parte la palabra libertad de la siguiente manera: estado opuesto a la servidumbre. ¿Qué descripción más pura? Estado opuesto a la servidumbre. ¿Querrá eso decir estado opuesto a cualquier servidumbre, a cualquier esclavitud? Sí, a cualquier esclavitud. Hay una esclavitud, estimado amigo y hermano, que oprime a millones de personas y que, sin embargo, atrapa y engaña a tal grado que el esclavo

Cristo también dijo en Juan 8:36, así que si el Hijo los liberta, serán ustedes verdaderamente libres. Todos podemos ser libres de todas esas tendencias que nos llevan al mal y que tienen consecuencias que tarde o temprano nos destruyen. Si permitimos que Jesucristo sea el Señor absoluto de nuestra vida, viviremos por encima de esas infracciones a las leyes morales de Dios. El resultado será una vida de paz, de armonía y de plena libertad. Pongámoslo a prueba y hagamos de Cristo nuestro Señor. Así disfrutaremos de una verdadera libertad. Que Dios te bendiga.

Salmos 63. Dios mío, tú eres mi Dios. Con ansias te busco desde que amanece, como quien busca una fuente en el más ardiente desierto. Quiero verte en tu santuario y contemplar tu poder y tu grandeza. Más que vivir, prefiero que me ames. Te alabaré con mis labios. Mientras viva, te alabaré. Alzaré mis manos para alabarte. Con mis labios te alabaré y daré gritos de alegría. Eso me dejará más satisfecho que la comida más deliciosa. Me acuesto y me acuerdo de ti. Durante toda la noche estás en mi pensamiento. Tú eres quien me ayuda. Soy feliz bajo tu protección. A ti me entrego por completo, porque tu gran poder es mi apoyo. Pero los que para destrucción buscaron mi alma caerán en los sitios más bajos de la tierra. Los destruirán a filo de espada. Serán porción de los chacales. Pero el rey se alegrará en Dios. Será alabado cualquiera que jura por él. Porque la boca de los que hablan mentira será cerrada.

El libro de los Proverbios, capítulo 3. Querido jovencito, grábate bien mis enseñanzas, memoriza mis mandamientos. Así te irá siempre bien por el resto de tu vida. Ama siempre a Dios y sé sincero con tus amigos. Así estarás bien con Dios y con tus semejantes. Pon toda tu confianza en Dios y no en lo mucho que sabes. Toma en cuenta a Dios en todas tus acciones y Él te ayudará en todo. No te creas muy sabio, obedece a Dios y aléjate del mal. Así te mantendrás sano y fuerte. Demuéstrale a Dios que para ti Él es lo más importante. Dale de lo que tienes y de todo lo que ganes. Así nunca te faltará ni comida ni bebida. Querido jovencito, no rechaces la instrucción de Dios, ni te enojes cuando te reprenda, porque Dios corrige a quien ama como corrige un padre a sus hijos. Dios bendice al joven que actúa con sabiduría, que saca de ella más provecho que del oro y la plata. La sabiduría y el conocimiento valen más que las piedras preciosas. Ni los tesoros más valiosos se les pueden comparar. Por un lado, te dan larga vida. Por el otro, buena fama y riquezas. ¡Qué grato es seguir sus consejos, pues en ellos hay bienestar! Dios bendice al joven que ama la sabiduría, pues de ella obtiene la vida. Con sabiduría y con gran cuidado, Dios afirmó cielo y tierra. Con su conocimiento hizo brotar lagos y ríos y dejó caer la lluvia. Querido jovencito, aprende a tomar buenas decisiones y piensa bien lo que haces. Hacerlo así te dará vida y los demás te admirarán. Andarás por la vida sin problemas ni tropiezos. Cuando te acuestes, podrás dormir tranquilo y sin preocupaciones. No sufrirás las desgracias que caen sobre los malvados. Dios siempre estará a tu lado y nada te hará caer. No te niegues a hacer un favor siempre que puedas hacerlo. Nunca digas, te ayudaré mañana, cuando puedas ayudar hoy. Nunca traiciones al amigo que confía en ti. No andes buscando pleitos si nadie te ha hecho daño. No envidies a los violentos ni sigas su mal ejemplo. Dios no soporta a los malvados, pues es amigo de la gente honrada. Dios bendice el hogar del hombre honrado, pero maldice la casa del malvado. Dios se burla de los burlones, pero brinda su ayuda a los humildes. Los sabios merecen honra, y los tontos solo deshonra.

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mundo trate de negar tu existencia, aunque las teorías aumenten a través de los tiempos, no se puede olvidar que eres el único rey del universo.

Salmos 92. Dios Altísimo, qué bueno es poder alabarte y cantarte himnos. Qué bueno es poder alabar tu amor y tu fidelidad. Día y noche te alabaré con música de arpas y liras. Dios mío, quiero gritar de alegría por todo lo que has hecho. Todo lo que haces es impresionante y me llena de felicidad. Tus pensamientos son tan profundos que la gente ignorante ni los conoce ni los entiende. Aunque los malvados y los malhechores se multiplican por todas partes, un día serán destruidos para siempre. Solo tú, mi Dios, reinas por siempre en el cielo. Tus enemigos serán destruidos. Todos los malhechores serán derrotados. Tú has llenado mi vida de poder. De ti he recibido un trato especial y he podido presenciar la derrota de mis enemigos. Dios nuestro, en tu presencia la gente buena crece y prospera como palmeras bien plantadas, como los cedros del Líbano. Vivirán muchos años, se mantendrán sanos y fuertes. Siempre hablarán de tu justicia y de tu constante protección.

El libro de los Proverbios, capítulo 31. Con estas palabras, el rey Lemuel fue educado por su madre. Querido hijo mío, que naciste como respuesta de mis oraciones a Dios, ¿qué consejos podría darte? No te vuelvas loco por las mujeres, pues han llevado a la ruina a muchos reyes. Querido Lemuel, no conviene que los reyes tomen bebidas alcohólicas, ni que se emborrachen, porque en cuanto se emborrachan, se olvidan de la ley y no protegen a los pobres. El alcohol es para los que viven amargados y ya no tienen esperanza. Deja a los que se emborrachen y se olviden de su miseria, que no se acuerden de lo mucho que sufren. Habla en favor de las viudas. Defiende los derechos de los huérfanos. Habla en favor de ellos. Hazles justicia. Defiende a los pobres y humildes. Qué difícil es hallar una esposa extraordinaria. Hallarla es como encontrarse una joya muy valiosa. Quien se casa con ella puede darle toda su confianza. Dinero nunca le faltará. A ella todo le sale bien. Nunca nada le sale mal. Sale a comprar lana y lino y con sus propias manos trabaja con alegría. Se parece a los barcos mercantes. De muy lejos trae su comida. Se levanta muy temprano y da de comer a sus hijos y asigna tareas a sus sirvientas. Calcula el precio de un campo, con sus ganancias lo compra, planta un viñedo y en él trabaja de sol a sol. Ella misma se asegura de que el negocio marche bien. Toda la noche hay luz en su casa, pues toda la noche trabaja. Ella fabrica su propia ropa y siempre ayuda a los pobres. No le preocupa que haga frío, pues todos en casa andan siempre bien abrigados. Toma telas de lino y de púrpura, y ella misma hace colchas y vestidos. En la ciudad y en el país, su esposo es bien conocido, pues ocupa un lugar importante entre la gente de autoridad. La ropa y los cinturones que ella misma fabrica los vende a los comerciantes. Es mujer de carácter, mantiene su dignidad y enfrenta confiada el futuro. Siempre habla con sabiduría y enseña a sus hijos con amor. Siempre está pendiente de su casa y de que todo marche bien. Cuando come pan es porque se lo ha ganado. Sus hijos la felicitan. Su esposo la alaba y le dice: mujeres buenas hay muchas, pero tú las superas a todas. La hermosura es engañosa, la belleza es una ilusión. Solo merece alabanzas la mujer que obedece a Dios. Que todo el mundo reconozca los frutos de su esfuerzo. Que todos en la ciudad la alaben por sus acciones.

0: Son las 9 de la noche y 7 minutos.
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Buenos días, hermanos y amigos. Vuelve su programa Una Historia que no termina. Desde el año anterior, desde 2014, habíamos suspendido este programa, pero en la nueva programación de Radio IPUC estaremos ahora en este horario de las 11:30 los días miércoles, compartiendo con ustedes algunos recuerdos, algunas historias de nuestra iglesia, siempre procurando que

Bogotá. Porque comprendiendo cómo se dio el proceso de crecimiento de la iglesia en estas ciudades, vamos a entender un poco cómo es hoy o lo que es hoy nuestra iglesia pentecostal. Bien, vamos a iniciar comentando un poquito, historiando un poco, narrando un poco, cómo fue el comienzo de la obra en Bucaramanga. Pero antes digamos que los hermanos Larsen habían llegado en 1937, donde la familia Bertol, quienes eran unos, y se sabe ya, misioneros de creencia en la Trinidad, pero que de alguna manera el hermano Winty Stairs estaba colaborando con ellos desde el norte, desde Canadá. Así que era el contacto. Y el hermano Larsen llegó donde ellos. Ya hemos narrado en otras ocasiones cómo fueron a Loma del Salado y demás, primero bautizados en el nombre de Jesús por los Bertol. Y ya los Larsen llegan a Bucaramanga en ese año 1937, hacia mediados del año. Vinieron procedentes de Loma del Salado a fines de julio de ese año 1937. Ahora iban a continuar en forma definitiva con la obra que los Bertol habían comenzado algunos días atrás en esa ciudad, departamento de Santander, porque los Bertol habían decidido quedarse en Loma del Salado. Los primeros meses, los Larsen vivieron en el local que los Bertol habían conseguido en arriendo. En ese sitio había funcionado antes una oficina de correos. Maruja Correa, una joven que había aceptado el Evangelio en Loma del Salado, viajó con los Larsen a Bucaramanga. La idea era ayudarles en el aprendizaje del idioma y en la predicación. Sin embargo, el hermano Larsen, que llegó a hablar muy bien el español, a los 5 meses ya estaba predicando en nuestro idioma. Y como digo, él manejó muy bien el español. Parece que lo hablaba mejor que el inglés, inclusive. Para comenzar su labor allí en Bucaramanga, el hermano Larsen vendía Biblias en el mercado central de la ciudad. Alquiló una mesa y por la noche la guardaba. Le ponía candado, guardaba las Biblias en los cajones y la guardaba. Además de vender Biblias, presentaba el mensaje del Evangelio a los transeúntes. Abigail, la esposa del hermano Larsen, por su parte, los sábados reunía a un grupo de niños. Les enseñaba cánticos espirituales infantiles, como pescadores yo os haré, y también enseñaba la palabra de Dios. Notemos que hasta ese momento el hermano Larsen no había bautizado ningún creyente en el nombre de Jesús. Pero conoció a Amelia Tobito, una mujer de 27 años, criada en Charalá, Santander, ahora vivía en Bucaramanga. Era boyacense de origen. Ella fue la primera colombiana bautizada en el nombre de Jesús. Desde el año 35, Amelia había asistido a la iglesia presbiteriana, pero por razones de trabajo llegaron al local de los Larsen a ayudar en las labores hogareñas. Y el hermano Larsen decidió visitarla en su casa y luego les preguntó cuántas personas habían conocido el Evangelio en su casa. Dijeron que no lo conocían, pero que habían estado de los presbiterianos. Así que el hermano Larsen iba no solo a Amelia, sino también a diversas partes a predicar o invitar a personas para el culto. Amelia y su hermana comenzaron a asistir al culto. Comenzaron a aprender a orar. Y como el hermano Larsen les insistía en que había que creer no en María, sino en el Hijo de María.

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1: 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Inauguran el tabernáculo en la ciudad de Palmira. En el mes de enero de 1960 se celebró la 12ª Convención Nacional de la Iglesia Pentecostal Unida de Colombia en el denominado Tabernáculo de la ciudad de Palmira, con la cual se dio al servicio este edificio que se construyó para celebrar cada año esta fiesta espiritual. A dicho evento asistieron no menos de 2.500 personas, según reseña aparecida en la edición número 32 del Heraldo de la Verdad. Pero al resultar pequeño para acomodar a todos los asistentes, se decidió desarrollar proyectos para ampliarlo, a fin de dar cabida a unas 4 o 5 mil personas, explica la mencionada reseña. Del exterior llegaron los hermanos Arthur T. Morgan, superintendente general de la Iglesia Pentecostal Unida, y Calvin Wright Dunn, presidente nacional de los Conquistadores Pentecostales de la misma, quienes quedaron gratamente impresionados por el crecimiento de la obra de Dios en Colombia y por el ánimo que reina en todos los creyentes. Asimismo, hubo una buena representación de las iglesias de Venezuela y Ecuador y 4 hermanos indígenas de la Sierra Nevada de Santa Marta. Los comentarios sobre esta convención, incluyendo los que se hicieron acerca de los planes de trabajo propuestos durante el desarrollo de la misma, dejan ver que esta celebración fue un buen marco para la inauguración del tabernáculo. Así pasó la noticia de la historia. 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
2: Escuchamos al grupo Armonía Celestial cantando Tus Bendiciones, una alabanza para el Señor Jesucristo.

favor a escuchar las alabanzas al Señor Jesucristo. Y continuamos contando cómo fue el comienzo de la obra en Bucaramanga. Bien, Amelia Tobito se bautizó y el día que fue bautizada también lo fueron Carmen, Teresa y Laureano. Ella, sin embargo, tuvo el privilegio de ser la primera sumergida en las aguas bautismales. El sitio de bautismo fue una pequeña quebrada en un punto llamado Café Madrid. Así que los misioneros veían los primeros frutos de su trabajo en Colombia. Y llegado al año 1938, en Bucaramanga, la membresía de la Iglesia Evangélica Pentecostal, nombre que tomó la incipiente congregación, era de 8 miembros. 8 miembros, de los cuales había los 4 primeros bautizados en 1937. Los otros eran Maruja Correa, los misioneros Larsen y su hijo Kir. Y comenzaron los problemas. El valor del arriendo le subió y despidieron la casa donde vivían. Hubo recomendación por parte de Amelia de Tobito de irse a un sitio en la carrera 17 con calle 36. Al principio los dueños estaban renuentes a arrendarles porque eran los protestantes, pero al fin lo pudieron contratar y con el permiso para hacer cultos los martes y los viernes. Hermano Larsen, el misionero, dividió el salón por la mitad y en la parte de atrás, con unas tablas de donde venían las neveras, hizo 4 habitaciones y una cocina. Allí se mudó la familia Larsen. Al poco tiempo comenzó una persecución contra los creyentes por parte de un sacerdote que animaba a los niños de un colegio y les daba piedra y arena para que sabotearan los cultos. Fue tal la persecución que en una ocasión hubo necesidad de llamar a la policía. Después de haberlo encerrado una noche y que el sacerdote hubiera excomulgado a quienes los habían puesto presos, porque según él estaban defendiendo su patria, su iglesia y su credo, ellos confesaron que era el clérigo que nos había mandado hacer tal cosa. Es decir, las personas que hicieron la persecución o que tienen la persecución iban mandados por el clérigo y este excomulgó a quienes los habían metido preso. En otra ocasión hubo hasta el intento de golpear a la hermana Amelia. Ella era muy conocida porque le gustaba repartir hojitas con la palabra de Dios. Para defenderse un poco de los defenderse un poco de los ataques, el hermano Larsen abría solamente la puerta central y puso un biombo para que solamente quien estaba en el interior de del local podía mirar, pero lo de fuera solo por los lados. Fue tanta la persecución que el misionero optó por cerrar el local y hacer los cultos en una casa cerca de la Plaza de la Concordia. Sin embargo, el dueño del local lo animó y le dijo textualmente: "Oiga, señor evangélico, ¿usted por qué dejó cerrado ahí y no siguió haciendo cultos? Sigue haciendo cultos. Es cierto que el cura está haciendo persecución con los niños del colegio. Les da piedra y les da arena. Les da cosas para que tiren. Pero la gente los apoya a ustedes." Así que el evangelio tenía dificultades. Los hermanos estaban siendo perseguidos por predicar la palabra de Dios. Roberto, por su parte, habían abierto un punto de predicación en la costa, de tal manera que había
tres lugares de predicación del mensaje del nombre de Jesucristo, uno en Loma del Salado, uno en Bucaramanga y otro en Cartagena. Sin embargo, era el año 38 y desde el mes de marzo la hermana Abigail quedó embarazada de su segundo hijo y comenzó a tener problemas cuando acercaba el momento del alumbramiento. Su salud se complicó tanto que uno decía de mandar una enfermera misionera que estaba en Loma del Salado, pero no llegó a tiempo por circunstancias y la hermana Abigail falleció el día 9 de diciembre de 1938. Parece ser que murió de eclancia cuando daba a luz una niña, Abigail, Miriam Abigail. Abigail Miriam. El 10 de diciembre, la misionera fue enterrada en el Cementerio Universal de Bucaramanga con un epitafio que decía: "Yo sé que mi Redentor

Bien, con este himno, El Verdadero Dios, de los hermanos Toro, o interpretado por los hermanos Toro, terminamos hoy nuestro programa. Ha sido el recuento de cómo comenzó la obra en Bucaramanga, y de ahí siguieron muchas bendiciones, obviamente, después de la muerte de nuestra hermana Abigail, pero Dios ha tenido mucha misericordia con esa ciudad. La próxima semana, o el próximo programa, estaremos contando un poco cómo comenzó la obra en la ciudad de Barranquilla. Que Dios nos bendiga a todos.

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Salmos 90. Dios nuestro, tú siempre has sido nuestra casa, desde siempre y hasta siempre, desde antes de que crearas las montañas, la tierra y el mundo, tú has sido nuestro Dios. Tú marcas el fin de nuestra existencia cuando nos ordenas volver al polvo. Para ti, mil años pasan pronto. Pasan como el día de ayer, pasan como unas horas de la noche. Nuestra vida es como un sueño del que nos despiertas al amanecer. Somos como la hierba. Comienza el día, estamos frescos y radiantes. Termina el día y estamos secos y marchitos. Si te enojas, nos asustas. Si te enfureces, nos destruyes. Tú conoces nuestros pecados, aún los más secretos. Si te enojas, termina nuestra vida. Los años se nos escapan como se escapa un suspiro. Si las fuerzas nos ayudan, podemos vivir 70 años y aún llegar a los 80. Pero no tiene sentido que vivamos tanto tiempo. Esa vida de angustias y problemas pasa pronto, lo mismo que nosotros. La fuerza de tu furia, nadie ha llegado a conocerla. Es tan grande tu enojo como el temor que nos inspiras. Enséñanos a pensar cómo vivir para que nuestra mente se llene de sabiduría. Dios nuestro, ¿hasta cuándo vas a abandonarnos? Vuelve a ser nuestro Dios. Compadécete de nosotros, pues somos tu pueblo. Permítenos comenzar el día llenos de tu amor, para que toda la vida cantemos llenos de alegría. Ya hemos tenido días de tristeza y muchos años de aflicción. Devuélvenos esa alegría perdida. Permite que nosotros y nuestros hijos podamos ver tu grandeza y tu poder. Dios nuestro, muéstranos tu bondad y bendice nuestro trabajo. Sí, bendice nuestro trabajo.

El libro de los Proverbios, capítulo 26. No es posible imaginar que caiga nieve en la selva, ni que llueva en el desierto, ni que se alabe a un tonto. La maldición sin motivo jamás surte efecto. Es como un ave sin rumbo. Para el caballo, el látigo. Para el burro, el freno. Para el necio, el garrote. No te pongas al nivel del necio, o resultará que el necio eres tú. Pon al tonto en su lugar, para que no se crea muy sabio. Enviar como mensajero a un tonto da lo mismo que no enviar a nadie. Dime de qué sirve que el tonto diga proverbios, y te diré de qué sirve una carreta sin bueyes. Dime de qué sirve alabar al tonto, y te diré de qué sirve un arco sin flechas. Un proverbio en labios de un tonto es lo mismo que un cuchillo en manos de un borracho. Tan peligroso es que lances piedras al aire como que a un tonto le des trabajo en tu casa. El perro vuelve a su vómito y el necio insiste en su necedad. Más puede esperarse de quien conoce que es tonto que de un tonto que se cree muy sabio. El perezoso pone como pretexto que en la calle hay leones que se lo quieren comer. ¿En qué se parece el perezoso a la puerta? En que los dos se mueven, pero ninguno avanza. Al que es perezoso, hasta comer le cuesta trabajo. El perezoso se cree muy sabio, piensa que no hay nadie como él. Tan peligroso resulta meterse en pleitos ajenos como querer agarrar por la cola a un perro bravo. Como loco que lanza piedras al aire es quien engaña al amigo y dice que estaba bromeando. El fuego se apaga si no se le echa más leña, y el pleito se acaba si no siguen los chismes. ¿En qué se parecen la leña y el peleador? En que la leña aviva el fuego y el peleador aviva el pleito. Los chismes son muy sabrosos, pero también hacen mucho daño. Los piropos del malvado son tan engañosos como una olla de barro cubierta de plata. Al que esconde sus rencores en el fondo es mentiroso. No creas lo que te diga, pues te habla con dulzura, pero busca hacerte daño. Miente al decir que te quiere, pues todos saben que te odia. No abras zanjas si no quieres caer en ellas, ni hagas rodar piedras si no quieres que te aplasten. Quien miente no se quiere a sí mismo. Quien a todos alaba se busca problemas.

Irónicamente, el niño Wellington Barbosa había sido asesinado en un barrio llamado La Nueva Jerusalén, el nombre que la Biblia da a la eterna ciudad celestial.

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2: Gamines, golfos, pugnas y bacos. La caravana se organizó sola. Nadie la convocó, nadie la dirigió. De todas las esquinas y plazoletas de todos los cines y mercados, de todos los barrios de la ciudad comenzaron a caminar. ¿Quiénes hacían esto? Niños. Decenas de niños. Niños pobres, niños desamparados, niños que caminaban solidarios con un rumbo fijo. La Nueva Jerusalén, uno de los barrios de la gran ciudad. Iban para asistir al funeral de un compañero muerto, un chico callejero de 12 años de edad llamado Wellington Barbosa. Lo habían asesinado los narcotraficantes. Uno más, añadido a la lista de víctimas. Era uno de los chicos abandonados de 8 a 12 años de edad que viven en las calles del Río de Janeiro. Todas las grandes ciudades, estimado amigo, tienen sus niños pobres. Son los huérfanos, los deserados, los corridos de sus casas sin amor y sin cuidado. Irónicamente, el niño Wellington Barbosa había sido asesinado en un barrio llamado La Nueva Jerusalén, el nombre que la Biblia da a la eterna ciudad celestial. Estos niños brasileños, como sus congéneres de todo el mundo, se dedican necesariamente al delito, al robo y al narcotráfico, y a veces por la misma vida que llevan, cometen homicidios. En Bogotá, por ejemplo, se les llama gamines, en España, golfos, en otras ciudades, pugnas o vagos. Pero todos, por igual, son víctimas del desamor, la indiferencia. Y su destino es sencillamente la droga, la agresión, la cárcel y la muerte. ¿Habrá algo que nosotros, los adultos de este tiempo, podamos hacer? Sí, lo hay. En primer lugar, debemos reconocer la honda herida que motiva ese comportamiento. Ellos son quienes son y hacen lo que hacen porque son víctimas de una sociedad que los ha herido, los ha desamparado y los ha abandonado. Luego, debemos levantar nuestra voz para hacer que tomen conciencia todos, padres, maestros, clérigos, autoridades, de que no hay modo de justificar el abandono de nuestros niños. La realidad es que son nuestros y su comportamiento refleja el mal que aflige a nuestra sociedad. Y hay algo más, padres, cuidemos con amor y atención a los hijos que todavía tenemos en casa. La Biblia dice, y ustedes padres no hagan enojar a sus hijos, sino críenlos según la disciplina e instrucción del Señor, Efesios 6:4. Pidamos de Dios la sabiduría espiritual para librar a nuestros hijos de la ruina moral. Si Cristo es nuestro Señor, hará de nuestro hogar un nido de paz. Invitémosle a que sea el huésped invisible de nuestro hogar. Así aseguraremos a nuestros hijos de cualquier situación que podamos vivir. Que Dios te bendiga.

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Salmos 27. Dios mío, tú eres mi luz y mi salvación. ¿De quién voy a tener miedo? Tú eres quien protege mi vida. Nadie me infunde temor. Cuando mis malvados enemigos me atacan y amenazan con destruirme, son ellos los que tropiezan, son ellos los que caen. Me puede atacar un ejército, pero yo no siento miedo. Me pueden hacer la guerra, pero yo mantengo la calma. Dios mío, solo una cosa te pido, solo una cosa deseo. Déjame vivir en tu templo todos los días de mi vida para contemplar tu hermosura y buscarte en oración. Cuando vengan tiempos difíciles, tú me darás protección. Me esconderás en tu templo, que es el lugar más seguro. Tú me darás la victoria sobre mis enemigos. Yo, por mi parte, cantaré himnos en tu honor y ofreceré en tu templo sacrificios de gratitud. Dios mío, te estoy llamando. Escúchame, ten compasión de mí. Respóndeme.

El libro de los Proverbios, capítulo 24. No envidies ni busques la amistad de los malvados, pues solo piensan en la violencia y solo hablan de matar. Construye tu casa con sabiduría y entendimiento, y llena sus cuartos de conocimiento, que es el más bello tesoro. Más vale maña que fuerza, más vale el saber que el poder. Quien quiera pelear, primero debe pensar. Quien quiera ganar, debe saber escuchar. El necio nunca llegará a ser sabio. Cuando está ante el juez, ni siquiera abre la boca, pues no sabe qué decir. El que solo piensa en la maldad, se gana el título de malvado. El que solo piensa en pecar, se gana el título de necio, y nadie los aguanta. Quien se rinde ante un problema, no demuestra fuerza ni carácter. Haz cuanto puedas por salvar a los que van camino a la muerte, porque Dios todo lo sabe y no podrás alegar ignorancia. Si no lo haces, recibirás tu merecido. Una delicia al paladar es la dulce miel del panal. Cómela, jovencito, saboréala. Quiera Dios que en la sabiduría halles esa misma dulzura. Si la encuentras, tendrás buen futuro y tus deseos se verán cumplidos. No tiendas trampas al hombre honrado, ni destruyas la casa donde vive. No importa cuántas veces caiga, siempre se levantará. En cambio, el malvado cae y no vuelve a levantarse. No te burles de tu enemigo cuando lo veas fracasar, ni te alegres de su desgracia. Si Dios te ve, no aprobará tu conducta y se enojará contigo. No te enojes con los malvados ni les tengas envidia, pues no tendrán un final feliz. Su vida será una lámpara apagada. Querido jovencito, obedece a Dios y al rey, y no te juntes con gente rebelde, pues tal vez Dios los castigue cuando tú menos lo esperes, y quién sabe qué puede pasar. La siguiente es otra lista de dichos. Todo juez debe ser justo y no favorecer a nadie. Si declara inocente al culpable, merece que todo el mundo lo maldiga y lo desprecie. Si condena al culpable, es bien visto y alabado. Una respuesta sincera es tan dulce como un beso. Si piensas construir tu casa, atiende primero a tus negocios y no desatiendas a tu familia. No des falso testimonio ni mientas en contra de tu amigo. Nunca pienses en la venganza. Abandona esa idea. En cierta ocasión pasé por el campo y por la viña de un tipo tonto y perezoso. Por todos lados vi espinas. El terreno estaba lleno de hierba y la cerca de piedras derribada. Lo que vi jamás se me olvidó, y de allí saqué una lección. Si te duermes un poco y te tomas la siesta, y si tomas un descansito y te cruzas de brazos, acabarás en la más terrible pobreza.

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Un imprevisto e irresistible estornudo le hizo perder el equilibrio. Los tres hermanos cayeron de una altura de 10 metros.

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2: Pequeño descuido, gran tragedia. Cuídate de ese resfrío, le advirtieron los hermanos de Gencho Panov, trapecista del Circo Milche. No, no es necesario, le respondió Gencho. Esto pasa solo. Esa noche, los tres, Gencho, Nadia y Sotis, tenían que realizar su espectáculo acostumbrado. Cuando estaban en lo alto del trapecio y Gencho, el mayor, sostenía a su hermana y su hermano sobre sus hombros, un imprevisto e irresistible estornudo le hizo perder el equilibrio. Los tres hermanos cayeron de una altura de 10 metros. Fue solo un estornudo consecuencia de un resfrío que comienza. Solo un estornudo, pero en este caso se convirtió en muerte. Un pequeño descuido puede causar una gran tragedia. Si Gencho Panov hubiera atendido el consejo de sus hermanos, todavía los tres hermanos serían atracción en el circo. El descuido le cerró la puerta para siempre. Estimado amigo y hermano, es cierto que habrá algunas cosas que no son consecuentes. Solo porque se anuncia una tormenta eléctrica de verano, no hay que poner 10 pararrayos en la casa. Un raspón en la rodilla no presagia un largo tratamiento en un hospital. Pero hay cosas que sí merecen nuestra atención. Un lunar en la piel que por años estuvo estable y de pronto cambia de tamaño y color, puede convertirse en cáncer. Una presión arterial alta o un elevado índice de colesterol o un peligroso nivel de azúcar en la sangre, quizás sea indicación de un problema físico que puede causar nuestra muerte. Y hay otras cosas que también pueden tener graves consecuencias. La costumbre de defendernos con mentiritas llamadas blancas se puede convertir en una vida de engaño que destruirá nuestras relaciones. La manía de tomar objetos que no son nuestros hará de nosotros tarde o temprano ladrones consumados, lo cual nos llevará a la cárcel. La escritura lo declara evidentemente en Cantares 2:15, cazando las zorras pequeñas que echan a perder las viñas. ¿Y qué de los descuidos espirituales? El no tomar a Dios en cuenta en nuestra vida, la falta de la lectura diaria de la palabra de Dios, el descuido en nuestra devoción personal tarde o temprano, todo esto cobrará su cuenta y cuando más necesitemos a Dios, no lo encontraremos. No descuidemos ese resfrío espiritual. Acerquémonos más bien a Dios. La alternativa podría ser nuestra eterna separación de Él. Nuestro Padre Celestial nos espera con los brazos abiertos. Que Dios te bendiga.

Salmos 16. Cuídame, Dios mío, porque en ti busco protección. Yo te he dicho, tú eres mi Dios. Todo lo bueno que tengo lo he recibido de ti. Sin ti no tengo nada. La gente de mi pueblo, que solo a ti te adora, me hace sentir feliz. Pero quienes adoran ídolos sufrirán en gran manera. Jamás rendiré culto a los ídolos. Jamás les presentaré ofrendas. Tú eres mi Dios. Eres todo lo que tengo. Tú llenas mi vida y me das seguridad. Gracias a ti, la herencia que me tocó es una tierra muy bella. Yo te bendigo por los consejos que me das. Tus enseñanzas me guían en las noches más oscuras. Yo siempre te tengo presente. Si tú estás a mi lado, nada me hará caer. Por eso estoy muy contento. Por eso me siento feliz. Por eso vivo confiado. Tú no me dejarás morir ni me abandonarás en el sepulcro, pues soy tu fiel servidor. Tú me enseñaste a vivir como a ti te gusta. En tu presencia soy muy feliz. A tu lado soy siempre dichoso.

su guardador. Jehová es tu sombra, tu mano derecha. Jehová te guardará de todo mal. Él guardará tu alma. Jehová guardará tu salida y tu entrada. Desde ahora y para siempre. Mi socorro.

0: Son las 11 de la noche y 46 minutos.
1: El libro de los Proverbios, capítulo 28. El que nada debe, nada teme, pero el malvado siempre huye aunque nadie lo persiga. En un país lleno de maldad, todos se creen líderes, pero el gobernante capaz logra poner el orden. El pobre que maltrata a otro pobre es como una tormenta que acaba con las cosechas. Los que se apartan de la ley aplauden a los malvados, pero los que la obedecen se oponen a ellos. Los malvados no entienden nada acerca de la justicia, pero los que obedecen a Dios demuestran que sí la entienden. Vale más el pobre honrado que el rico malvado. El que es inteligente obedece la ley. El que todo lo malgasta llena de vergüenza a su padre. Al que presta dinero y luego exige que le devuelvan el doble, Dios le quitará todo y hará que alguien de buen corazón se lo dé a los pobres. Dios rechaza las oraciones de los que no lo obedecen. Quien hace pecar al hombre honrado quedará atrapado en su propia trampa. Los que hacen el bien recibirán como premio el bien. Aunque el rico se crea muy sabio, el pobre con su inteligencia se da cuenta que el rico no es más que un tonto. El triunfo de los justos siempre es motivo de fiesta. El triunfo de los malvados espanta a todo el mundo. Quien esconde su pecado jamás puede prosperar. Quien lo confiesa y lo deja, recibe el perdón. Dios bendice a quienes lo obedecen, pero los necios caen en la desgracia. El gobernante malvado que maltrata a un pueblo pobre es como un león hambriento que despedaza a su presa. El gobernante estúpido solo piensa en maltratar y robar, pero el que no lo hace vivirá muchos años. El que mata a otro no merece ayuda. Tarde o temprano le pasará lo mismo. El hombre honrado quedará a salvo. El de mala conducta un día caerá. El que trabaja tendrá suficiente comida. El que no trabaja acabará en la pobreza. El hombre digno de confianza siempre será alabado. El que solo quiere hacerse rico no quedará sin castigo. No aceptes ser testigo falso contra ninguna persona, porque hay quienes lo hacen hasta por un pedazo de pan. Quien solo vive pensando en dinero acabará más pobre de lo que se imagina. El tiempo te demostrará que vale más una crítica sincera que un elogio. Amigo de gente malvada es quien roba a sus padres y alega que no ha hecho nada. El amor al dinero es causa de pleitos. Confía en Dios y prosperarás. El necio confía en sí mismo. El sabio se pone a salvo. El que ayuda al pobre siempre tendrá de todo. El que no ayuda al pobre terminará en la desgracia. Cuando triunfan los malvados, todo el mundo corre a esconderse. Pero cuando son destruidos, prosperan los hombres buenos.

Hermano, gózate en la presencia del Señor. Él está aquí. Ese aplauso para Jesús. Todos juntos adoramos y bendecimos.

único y verdadero Dios. Aleluya, te adoramos, Señor.

Salmos 1. Dios bendice a quienes no siguen malos consejos, ni andan en malas compañías, ni se juntan con los que se burlan de Dios. Dios bendice a quienes aman su palabra y alegres la estudian día y noche. Son como árboles sembrados junto a los arroyos. Llegado el momento, dan mucho fruto y no se marchitan sus hojas. Todo lo que hacen les sale bien. Con los malvados no pasa lo mismo. Son como el polvo que se lleva el viento. Cuando sean juzgados, nada los salvará. Esos pecadores no tendrán parte en la reunión de los buenos. En verdad, Dios cuida a los buenos, pero los malvados se encaminan al fracaso.

El libro de los Proverbios, capítulo 7. Querido jovencito, ten presente lo que te digo y obedece mis mandamientos. Cúmplelos y vivirás. Grábalos en tu mente. Nunca te olvides de ellos. Cuida mis enseñanzas como a tu propia vida. Hazte hermano de la sabiduría, hazte amigo del conocimiento, y te librará de la mujer que te engaña con sus palabras y le es infiel a su esposo. Un día que yo estaba mirando a través de la ventana, vi entre los muchachos imprudentes a uno más imprudente que otros. Llegó a la esquina, cruzó la calle y lentamente se dirigió a la casa de esa mujer. Ya había caído la noche, el día llegaba a su fin. En ese preciso instante, la mujer salió a su encuentro. Iba vestida como una prostituta y no disimulaba sus intenciones. Llamaba mucho la atención. Se veía que era una mujer incapaz de quedarse en casa. A esa clase de mujeres se les ve andar por las calles o andar vagando por las plazas o detenerse en cada esquina, esperando a ver quién pasa. Cuando la mujer vio al joven, se le echó al cuello y lo besó y abiertamente le propuso: «Puedo invitarte a comer de la carne ofrecida a mis dioses. Hoy les cumplí mis promesas y estoy en paz con ellos. Por eso salí a tu encuentro, te buscaba y ya te encontré. Tengo tendida en la cama una colcha muy fina y colorida. Mi cama despide el aroma de los perfumes más excitantes. Ven conmigo, hagamos el amor hasta mañana. Mi esposo no está en casa, pues ha salido de viaje. Llenó de dinero sus bolsas y no volverá hasta mediados del mes». Con tanta dulzura, le habló que lo hizo caer en sus redes. Y el joven se fue tras ella como va el buey al matadero. Cayó en la trampa como un venado cuando le clavan la flecha. Cayó como los pájaros que vuelan contra la red sin saber que perderán la vida. Querido jovencito, obedéceme. Pon atención a lo que te digo. No pienses en esa mujer, ni pierdas por ella la cabeza. Por culpa suya, muchos han muerto. Sus víctimas ya son demasiadas. Todo el que entra en su casa va derecho a la tumba.

Es la 1 de la madrugada y 33 minutos.

Salmos 25. Mi Señor y Dios, a ti dirijo mis ruegos porque en ti confío. No me hagas pasar vergüenza, no permitas que mis enemigos se burlen de mí. Tampoco dejes que pasen vergüenza a los que en ti confían. La vergüenza deben pasarla los que traicionan a otros. Dios mío, enséñame a vivir como tú siempre has querido. Tú eres mi Dios y Salvador, y en ti siempre confío. Dios mío, por tu amor y tu bondad, acuérdate de mí. Recuerda que siempre me has mostrado tu ternura y gran amor, pero olvídate de los pecados que cometí cuando era joven. Dios mío, tú eres bueno y siempre actúas con justicia. Enseñas a los pecadores a hacer lo bueno. Enseñas a los humildes a hacer lo bueno y lo justo. Con quienes cumplen tu pacto y obedecen tus mandamientos, tú siempre actúas con amor y fidelidad. Dios mío, es muy grande mi maldad, pero por todo lo que tú eres, te ruego que me perdones. A los que te honran, tú les muestras cómo deben vivir. Mientras vivan, les irá bien, y sus hijos heredarán la tierra. Tú, mi Dios, te haces amigo de aquellos que te honran y le das a conocer tu pacto. Siempre dirijo a ti mis ojos, pues solo tú puedes librarme de todo peligro. Mírame y tenme compasión, pues estoy solo y afligido. Más y más mi corazón se va llenando de angustia. Quítame la tristeza. Toma en cuenta que me encuentro afligido y con problemas. Perdona todos mis pecados. Mira cuántos enemigos tengo. Mira su odio tan violento contra mí. Líbrame de ellos. No me hagas pasar vergüenza. No dejes que me maten, porque en ti busco refugio. En ti he puesto mi confianza. Mi honradez y mi inocencia me harán salir victorioso. Salva a tu pueblo. Dios mío, mira la angustia de Israel.

El libro de los Proverbios, capítulo 1. Estos son los proverbios de Salomón, hijo de David, rey de Israel. Estos proverbios tienen como propósito que ustedes, los jóvenes, lleguen a ser sabios, corrijan su conducta y entiendan palabras bien dichas y bien pensadas. También sirven para enseñar a los que no tienen experiencia, a fin de que sean cuidadosos, honrados y justos en todo, que muestren astucia y conocimiento y piensen bien lo que hacen. Ustedes, los sabios e inteligentes, escuchen lo que voy a decirles. Así se harán más sabios y ganarán experiencia. Así podrán entender lo que es un proverbio, lo que es un ejemplo. Todo el que quiera ser sabio debe empezar por obedecer a Dios. Pero la gente ignorante no quiere ser corregida ni llegar a ser sabia. Querido jovencito, atiende a tu padre cuando te llame la atención y muestra respeto cuando tu madre te enseñe. Sus enseñanzas te adornarán como una corona en la cabeza, como un collar en el cuello. Querido jovencito, si los malvados quieren que te portes mal, no te dejes llevar por ellos. Tal vez te digan, ven con nosotros, ataquemos al primero que pase y quitémosle lo que traiga. Si se muere, que se muera. Matemos por el gusto de matar. Con lo que robemos, llenaremos nuestras cosas y nos haremos ricos. Júntate con nosotros y juntos nos repartiremos todo lo que ganemos. Pero no lo hagas, jovencito. No sigas su mal ejemplo. No dejes que te engañen. Tal parece que tienen prisa para hacer lo malo y de matar gente. Ningún pájaro cae en la trampa si ve quien lo quiere atrapar. Pero estos malvados juegan con su vida y acabarán por perderla. Acabarán muy mal los que quieren hacerse ricos sin importarles cómo lograrlo. Acabarán perdiendo la vida. La sabiduría se deja oír por calles y avenidas, por las esquinas más transitadas y en los lugares más concurridos se le oye decir con insistencia: ustedes, jovencitos sin experiencia, enamorados de su propia ignorancia, y ustedes, jovencitos malcriados, que parecen muy contentos con su mala educación, ¿seguirán siendo siempre así? ¿Y ustedes, los ignorantes, seguirán odiando el conocimiento? Háganme caso cuando los instruya. Así compartiré con ustedes mis enseñanzas y mis pensamientos. Yo los llamo, pero ustedes no me responden. Les hago señas, pero ustedes no me hacen caso. Rechazan todos mis consejos y desobedecen mis regaños. Pues yo también me burlaré cuando estén llenos de miedo y se queden en la ruina. Será como si los arrastrara el viento o les cayera una tormenta. Me llamarán y no les responderé. Me buscarán y no me encontrarán. Ustedes no quieren aprender ni obedecer a Dios. No siguen mis consejos, ni aceptan mis enseñanzas. Por eso recibirán su merecido. Tendrán problemas de sobra. Sufrirán las consecuencias de sus malas decisiones y de su mala conducta. Acabarán siendo destruidos por su necedad y por su poca atención. Pero los que me hagan caso vivirán tranquilos y en paz, y no tendrán miedo del mal.

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1: Hola, ¿qué tal, amigos? El remedio para la muerte. Isaías 55:7 dice: Deje el impío su camino y el hombre inicuo sus pensamientos, y vuélvase a Jehová, el cual tendrá de él misericordia, y al Dios nuestro, el cual será amplio en perdonar. Abandone el impío su camino. Es una invitación a que el hombre inicuo deje esos pensamientos malos y perversos y se vuelva a Dios. Cuando una persona quiere cambiar de mentalidad y de actitud, es cuando toma esa decisión de girar 180 grados, dándole la espalda al pecado de las obras muertas y caminar en una dirección diferente hacia Dios. Existen muchos falsos conceptos acerca de lo que el hombre debe hacer para arrepentirse, pero es sencillo reconocer que uno no tiene absolutamente ningún derecho ante Dios y entregarse sin excusa o intentos de justificación a la misericordia de Dios. Es el acto de dar la espalda a la vida antigua y el estilo de vida anterior. Un ejemplo son el encuentro con el joven rico y con Zaqueo, donde Jesús cambia sus vidas. Pedro enseñó que el arrepentimiento es el remedio para la muerte, no queriendo que ninguno perezca, sino que todos procedan al arrepentimiento. Segunda carta de Pedro 3:9. No solamente fue el arrepentimiento el mensaje de Juan el Bautista, sino que Jesús continuó el mensaje de Juan después de que éste fue aprisionado. Cuando Jesús oyó que Juan estaba preso, volvió a Galilea. Desde entonces comenzó Jesús a predicar y a decir: arrepentíos, porque el reino de los cielos se ha acercado. El primer mensaje de Jesús con requisito para ser participante del reino de los cielos fue: arrepentíos, porque el reino de los cielos se ha acercado. Pedro predicó en su primer sermón acerca del arrepentimiento como requisito para el perdón de pecados. Hechos 2:38 y 3:19 de Hechos. Dios manda a los hombres predicar arrepentimiento. Dios manda que los hombres se arrepientan, porque el hombre quiere seguir sus caminos, y esto es en contra de lo que Dios ha establecido. Es necesario el arrepentimiento porque todos pecamos y estamos destituidos de la gloria de Dios, y el arrepentimiento trae perdón de pecados, porque el que se arrepiente o se aparta alcanza la misericordia. Lo que no es el arrepentimiento es tristeza del mundo, es decir, remordimiento. Esto es sentirse mal por lo hecho, pero repetirá la ofensa. Es tristeza por la consecuencia sin temor del pecado. El verdadero arrepentimiento es un cambio voluntario, sincero en la mente del pecador, que hace que se aparte de su pecado. El reconocimiento de haber ofendido y rechazado a Jesucristo como Señor y Salvador. El arrepentimiento verdadero es confesar el pecado y apartarse del mal. El arrepentimiento verdadero también trae la restitución, que es corregir las injusticias y maldades hechas cuando se pueda. El resultado del arrepentimiento verdadero es la remisión de pecados. Esto produce un impacto de inocencia en el carácter, produce convicción y conversión. El verdadero arrepentimiento es una actitud tanto como un hecho, y trae consigo un deseo de agradar a Dios y de seguir un camino distinto, recibiendo la gracia y dones que Dios nos da para ayudarnos a realizar cambios en nuestras vidas. Esta actitud y acciones deben permanecer en nosotros mientras estemos en el cuerpo. La responsabilidad humana y el libre albedrío están también claros en el consejo de Pablo al pastor Timoteo, cuando le dice: no participes en pecados ajenos. En forma similar, Juan aconsejó a sus hijos: guárdense de los ídolos. Primera de Juan 5:21. La paz de Cristo. Seguimos en contacto.
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1: Un pie o la vida. Con un seco y sonoro clic, se cerró la trampa. Era una trampa de acero silenciosa y traicionera, oculta en la nieve por hojas de pino. Sher Shevrinko, cazador de osos en los bosques de Siberia, andaba de cacería. Sin darse cuenta, pisó donde no debió haberlo hecho y la trampa clavó en él sus dientes de acero. Sher sabía que por sí solo le sería imposible librarse de la trampa. El dolor era intenso y la noche se aproximaba, con sus fríos, sus lobos y sus osos. Ahí mismo, solo en medio del bosque, tomó una decisión drástica. Con su cuchillo de monte, se amputó el pie y renqueando y arrastrándose como pudo, regando sangre por el camino, cubrió los 2 kilómetros hasta llegar al refugio. Perdió un pie, pero se salvó la vida. Esa noticia en la prensa internacional, aunque muy triste, nos deja una tremenda y clara lección. Es mucho mejor perder un miembro del cuerpo que perder toda la vida. Si la opción es perder un pie o un ojo o un miembro cualquiera del cuerpo o perder la vida, cualquiera cedería uno de sus miembros antes que entregarse a la muerte. ¿Cuántas no han sido las veces que el cirujano se acerca a la cama del paciente y le dice, para salvarle la vida, tenemos que amputarle la pierna? Y como más vale la vida que una pierna, el paciente se somete. La vida misma siempre vale más que cualquier miembro del cuerpo. Estimado amigo y hermano, así mismo sucede con la vida espiritual, la vida eterna. Jesucristo conocía el incalculable valor de la vida eterna. Así que un día, al predicarles a las multitudes, allá en Mateo capítulo 5, verso 29 en adelante, dijo, si tu ojo derecho te hace pecar, sácatelo y tíralo. Más te vale perder una sola parte de tu cuerpo y no que todo él sea arrojado al infierno. Y si tu mano derecha te hace pecar, córtatela y arrójala. Más te vale perder una sola parte de tu cuerpo y no que todo él vaya al infierno. Y si tu mano derecha te hizo ocasión de caer, córtala y échala de ti, pues mejor te es que se pierda uno de tus miembros y no que todo tu cuerpo sea echado a infierno. Estimado amigo y hermano, si la vida física vale más que cualquier miembro de nuestro cuerpo, con mayor razón la vida espiritual, que es eterna, vale más que cualquier cosa en esta vida. Y sin embargo, qué fácil nos es apegarnos a nuestros antojos injustos e inmorales, aunque así perdamos la vida eterna. Jesús lo expresó con una claridad diáfana al decir que si ganamos el mundo entero, pero perdemos nuestra alma, lo hemos perdido todo. No cedamos lo eterno por lo efímero, ni cedamos la gloria celestial por la vanagloria de este mundo. Al contrario, pidámosle a Cristo que sea el Señor y dueño de nuestra vida. Que Dios te bendiga.

Salmos 71. Dios mío, en ti he puesto mi confianza. No me pongas jamás en vergüenza. Tú eres un Dios justo. Rescátame y ponme a salvo. Préstame atención y ayúdame. Protégeme como una roca donde siempre pueda refugiarme. Da la orden y quedaré a salvo, pues tú eres esa roca, tú eres mi fortaleza. Dios mío, tú eres mi esperanza. No permitas que yo caiga en poder de gente malvada y violenta. Desde que era joven, puse mi confianza en ti. Desde antes de nacer ya dependía de ti. Fuiste tú quien me hizo nacer. Por eso te alabaré siempre. Muchos se asombran al verme, pero tú eres para mí un refugio seguro. A todas horas te alabo. Todo el día anuncio tu grandeza. No me desprecies cuando llegue yo a viejo. No me abandones cuando ya no tenga fuerzas. Mis enemigos hablan mal de mí. Me vigilan y piensan hacerme daño. Hasta ordenan a su gente que me persigan y me atrapen. Creen que me abandonaste y que nadie podrá salvarme. Dios mío, no me dejes solo. Ven pronto en mi ayuda. Pon en vergüenza a los que me acusan. Pon en completo ridículo a los que buscan mi mal y acaba con ellos. Yo, por mi parte, siempre confiaré en ti y te alabaré más todavía. Aunque no alcanzo a entenderlo, a todas horas diré que eres un Dios que salva con grandes actos de justicia. Dios mío, ahora voy a recordar tus hechos poderosos y hablaré de la justicia que solo tú puedes hacer. Desde que era yo joven, tú has sido mi maestro y hasta ahora sigo hablando de las maravillas que has hecho. Dios mío, aunque estoy lleno de canas, no me abandones. Todavía quiero decirles a los que aún no han nacido que tú eres un Dios poderoso. Eres incomparable, pues has hecho grandes cosas. Tu justicia llega hasta el cielo. Tú me hiciste pasar por muchos aprietos y problemas, pero volverás a darme vida. De lo profundo de la tumba volverás a levantarme. Me darás mayor poder y volverás a consolarme. Santo Dios de Israel, tú eres un Dios fiel. Por eso te cantaré himnos con música de arpas y de otros instrumentos de cuerda. Te cantaré himnos y gritaré de alegría porque me salvaste la vida. Todo el día hablaré de tu poder para salvar, pues los que buscaban hacerme daño quedaron avergonzados por completo.

El libro de los Proverbios, capítulo 4. Queridos jovencitos, cuando su padre los instruya, préstenle atención si realmente quieren aprender. Yo como maestro les doy este buen consejo: no abandonen sus enseñanzas. Yo también fui niño, tuve un padre y una madre que me trataban con ternura. Mi padre me dio este consejo: grábate bien lo que te digo y haz lo que te mando, así tendrás larga vida. Hazte cada vez más sabio y entendido. Nunca olvides mis enseñanzas. Jamás te apartes de ellas. Si amas a la sabiduría y nunca la abandonas, ella te cuidará y te protegerá. Lo que realmente importa es que cada día seas más sabio y que aumentes tus conocimientos, aunque tengas que vender todo lo que poseas. Valoriza el conocimiento y tu vida tendrá más valor. Si haces tuyo el conocimiento, todos te tratarán con respeto y quedarán admirados de tu gran sabiduría. Escúchame, jovencito. Hazme caso y vivirás muchos años. Yo como maestro te enseño a vivir sabiamente y a siempre hacer el bien. Vayas rápido o despacio, no tendrás ningún problema para alcanzar el éxito. Acepta mis enseñanzas y no te apartes de ellas. Cuídalas mucho, que de ellas depende tu vida. No te juntes con gente malvada ni sigas su mal ejemplo. Aléjate de su compañía. Aléjate y sigue adelante. Esa gente no duerme hasta que hace algo malo. No descansa hasta destruir a alguien. En vez de comer, se satisface cometiendo maldades. En vez de beber, festeja la violencia que comete. La vida de los hombres buenos brilla como la luz de la mañana. Va siendo más y más brillante hasta que alcanza todo su esplendor. La vida de los malvados es todo lo contrario. Es como una gran oscuridad donde no saben ni en qué tropiezan. Querido jovencito, escucha bien lo que te digo. Grábate bien mis enseñanzas y no te apartes de ellas, pues son una fuente de vida para quienes las encuentran. Son el remedio para una vida mejor. Y sobre todas las cosas, cuida tu mente, porque ella es la fuente de la vida. No te rebajes diciendo palabras malas e indecentes. Pon siempre tu mirada en lo que está por venir. Corrige tu conducta. Afirma todas tus acciones. Por nada de este mundo dejes de hacer el bien. Apártate de la maldad.

Cordial saludo para todos los hermanos en este viernes de familia. Estamos otra vez acá reunidos en la presencia de Dios. Hoy vamos a tener un tema bien especial que lo he llamado ¿En qué nos estamos equivocando con nuestros hijos? Tengo un texto en el libro de Génesis capítulo 19, el verso 24 y 25, que dice así a la letra en el nombre del Señor Jesús. Entonces Jehová hizo llover sobre Sodoma y sobre Gomorra azufre y fuego de parte de Jehová desde los cielos, y destruyó las ciudades y toda aquella llanura, con todos los moradores de aquellas ciudades y el fruto de la tierra. Los versículos que hemos leído anteriormente para comenzar nos hablan de una ciudad que fue destruida por la abundancia de su pecado. Y no fue una, fueron dos ciudades. Una se llamaba Sodoma y la otra se llamaba Gomorra. Pero el problema no era la ciudad en sí misma, sino sus habitantes. Pues su pecado era grande y acumularon mal para sí mismos, hasta que vino el juicio de Dios sobre cada uno de los habitantes, cada una de las personas que vivían en estas dos ciudades, Sodoma y Gomorra. En estas dos ciudades que acabo de mencionar, sus habitantes estaban llenos de injusticia, de idolatría, de rebeldía, de altanería y de todo tipo de pecados. Todos los que usted se alcance a imaginar, en pocas palabras, eran una generación pecadora. Pero tenemos que reconocer que toda generación llena de maldad y de pecado en gran medida es fruto de una generación anterior de padres y madres que no supieron ejercer con sabiduría el rol de padres de familia. El pecado de los hijos no llega porque sí. El pecado llega por una acumulación de muchos factores que terminan en estas consecuencias tan nefastas para una familia, para una ciudad, para una nación, para todo lo que usted quiera. Entonces, estuve escudriñando en el libro de Ezequiel, encontramos tres características o tres actitudes que llevaron a las ciudades de Sodoma y de Gomorra a ser castigados por el Señor, tanto que prácticamente podemos decir que las borró de la faz de la tierra. Y dice el libro de Ezequiel, este texto sí que me gustó bastante. He aquí que esta fue la maldad de Sodoma, tu hermana. ¿Cuál fue la maldad? Soberbia, saciedad de pan y abundancia de ociosidad tuvieron ella y sus hijas. Y no fortaleció la mano del afligido y del menesteroso. Voy a volver a leer este texto que aquí vamos a sacar el centro de la enseñanza. He aquí esta fue la maldad de Sodoma, tu hermana. Soberbia, saciedad de pan y abundancia de ociosidad tuvieron ella y sus hijas, y no fortaleció la mano del afligido y del menesteroso. Este texto que acabo de leerles nos enseña cuál fue la verdadera maldad de Sodoma, que llevó a ser destruida a la ciudad y a sus habitantes, todo lo que había. Tres cosas: la soberbia, la saciedad de pan y la abundancia de ociosidad. Cualquiera pudiera decir, pero es que eso no es gran cosa. Vamos a analizar que esto mismo que pasó allá nos está pasando en esta nueva generación y quizás en varias generaciones venideras. Y que si nosotros no prestamos atención, les va a pasar lo mismo a las generaciones que vienen tras nosotros, que van a sufrir el castigo de parte de Dios. Entonces vamos a aplicar estas tres características a nuestras familias. Yo quisiera que las aplicáramos a mi familia, a la suya, mi hermano, a la suya, mi hermano, a la suya, estimado oyente. En este día vamos a aplicar estas tres características a nuestras propias familias. Pues todo padre y toda madre se duele, le da dolor ver sufrir a sus propios hijos.
Si algo que le robe a uno la paz, la alegría, que repercuta fuertemente en el diario vivir, es ver que los hijos de uno están sufriendo, verlos fracasar, verlos en caminos que no son los que quisimos para ellos, ni los que siquiera Dios tenía planeados para ellos. Nos duele verlos fracasados en el matrimonio, nos duele verlos perdidos, nos duele verlos en todo tipo de pecado, de todo índole y de todo estilo de pecado, naufragando en ellos. Todo esto nos duele, pero hay una pregunta: ¿en qué nos estamos equivocando? ¿Cuál es el error? Porque el Señor dice: instruye al niño en el buen camino, y cuando este niño ya fuere grande, fuere adulto, este niño no se apartará de él. Pero hoy vemos con gran melancolía, con gran tristeza, con gran dolor, cómo este texto es solamente un texto y no una realidad. La mayoría de los chicos que son presentados en la iglesia y que van a la escuela dominical tienen una edad considerable, casi desde la adolescencia, y empiezan a apartarse de los caminos de Dios, empiezan a alejarse. Entonces es triste ver cómo el hijo, el nieto, el sobrino, el amiguito, mientras estuvo en la iglesia, nos acompañaron, pero crecieron y se fueron de Dios. Entonces aquí hay que preguntar, ¿qué está fallando? Instruye al niño en el buen camino. ¿Será que el camino que estamos enseñando, la palabra que estamos enseñando, no es la verdadera? ¿Será que está fallando la enseñanza? ¿Será que está fallando entonces es el que transmite la enseñanza? Esto es algo que nos sirve para que reflexionemos todos y pensemos en qué estamos fallando. Entonces, el versículo que leí en Ezequiel nos permitirá comprender cuáles han sido los errores que como padre hemos cometido o estamos cometiendo con nuestros hijos. Entonces, manos a la obra, vamos a mirar estos tres puntos que nos dice el profeta. La primera, la soberbia. Dice el libro de Nehemías: mas ellos y nuestros padres fueron soberbios y endurecieron su cerviz y no escucharon tus mandamientos. Hablemos primero de la soberbia como padres. O sea, aquellos padres, que tienen hijos problemáticos, enredados en vicios, en malos caminos, deben con tristeza, pero también con sinceridad, reconocer que muchas personas en algún momento les quisieron aconsejar, les dijeron que se estaban equivocando en la manera de educarlos, pero que lastimosamente, en lugar de aceptar el consejo, a veces la reprensión, a veces no de la mejor manera, pero era una voz de alerta, ¿qué hicieron? Se molestaban con los que los estaban tratando de aconsejar o de alertar y los apartaron. Porque es que como padre,

meterse en la presencia de Dios, usted lo que pasa es que esto, aquello, y en vez de recibir unas palabras de agradecimiento, encontraba reprensión por querer dar un consejo y alertar sabiamente. Pero qué triste para mí saber que yo era el que tenía la razón y ver estos muchachos perdidos, totalmente alejados de la iglesia. Alguno alguna vez me llegó a decir que había optado por decidir y me dijo, yo tomé la decisión de creer que Dios no existe. Y yo pensaba y decía, si la mamá me hubiera hecho caso cuando yo le dije los primeros síntomas de él, ¿cuántos problemas nos hubiéramos ahorrado? Pero a veces no lo hacemos. Entonces, a veces por medio de un sermón, por medio de un consejo, por medio de un familiar, por medio de un hermano de la iglesia, Dios quiso corregirnos, Dios quiso alertarnos, pero en lugar de aceptar nuestro error, nos enojamos. No queríamos que nadie nos dijera cómo educar a nuestros hijos, y eso se llama soberbia. Hermanos, tengamos en cuenta, Dios puede usar lo que sea para traernos un mensaje a nosotros, lo que sea. Si utilizó un animalito, un asno, para hablarle a un profeta, si utilizó un gallito para darle una señal a Pedro, si utilizó un gran pez para afirmar una profecía, ¿cuánto más no puede usar cualquier circunstancia para alertarnos? Entonces, la soberbia no nos permite aceptar la corrección. No nos permite aceptar que estamos cometiendo errores como padres. Porque a veces queremos mostrarnos como los padres perfectos, como el padre 10 puntos, como la madre 10 puntos. Hombre, o como que tenemos los hijos 10 puntos. Yo agradecería que alguien me dijera, yo vi a tu hijo en esto, entonces yo ya me pongo en la tarea de averiguar, de indagar, de observar, a ver hasta qué punto lo que me dijeron es verdad. Yo no llego de una vez alegando, azotando a mis hijos, no. Yo debo de tener la sabiduría y escuchar y decirle, mano, muchas gracias, lo voy a analizar y lo hago. Y empiezo a mirar con quién se junta, para dónde se va, a qué horas llega, qué prácticas, qué costumbres tiene, para poder entender y dar un juicio acerca de lo que la otra persona me dijo. Pero vamos a hablar ahora no solamente de la soberbia de los padres, sino de la soberbia de los hijos. Va lo que dice el texto de Proverbios. Hay generación que maldice a su padre y a su madre no bendice. Vuelvo y empiezo. Hay una generación que maldice a su padre y a su madre no bendice. Hay generación limpia en su propia opinión, si bien no se ha limpiado de su inmundicia. Hay generación cuyos ojos altivos y cuyos párpados están levantados en alto. Entonces, como padres fallamos cuando pasamos por alto y permitimos y no hacemos nada con la soberbia y altanería de nuestros hijos. Muchos padres, son muchísimos, permiten que sus hijos los griten, los ofendan, que le hagan menosprecios, que los maltraten y no hacen nada para impedirlo. O sea, hoy es muy, muy común ver un infante, un niño muy pequeño, como dicen por ahí, pataleando, gritando, haciendo gestos a sus padres y los padres perplejos mirándolo sin saber qué hacer. Y siempre lo he pensado y lo seguiré diciendo. Para mí la culpa no es del muchacho. Porque si yo le pongo tate quieto y le pongo freno a eso, el muchacho no me lo vuelve a hacer. Porque si yo no me voy al lugar para que me respete como padre, si yo no tengo una dignidad en mi vida, pues mi hijo va a hacer conmigo lo que quiera. Y tenemos que comprender que al permitir sus soberbias estamos haciéndoles un gran daño en la vida a nuestros hijos. Porque si nosotros que somos los padres no los disciplinamos, no les colocamos límites, normas, pautas, ¿quién lo va a hacer? ¿Quién lo va a hacer? El mundo no los va a perdonar, el mundo no acepta la grosería, el mundo no acepta ese tipo de actitudes. ¿Y qué pasa? Muchos de ellos se casan
y se van con esa misma costumbre. Entonces es normal que el muchacho grite a la esposa, que la golpee, que la trate mal física, psicológica, emocionalmente. Es muy común.

0: que la muchacha coja al esposo y también haga exactamente lo mismo, porque desde niños no les enseñamos las pautas, el valor, la dignidad y todas estas cosas. Entonces dice el profeta Jeremías: he aquí yo estoy contra ti, oh soberbio, dice el Señor Jehová de los ejércitos, porque tu día ha venido y el tiempo en que te castigaré. Hablándole el Señor a Israel por su soberbia, por todas las cosas malas que estaban haciendo. Entonces, hermano, no existen parejas ni familias perfectas. Todos nos equivocamos, todos cometemos errores. Pero si estamos en las manos de Dios, todo será muy diferente. Sí, que nuestros hijos se equivocan, es que los hijos de los demás también se equivocan. Es que yo como esposo me equivoco, es que los otros esposos también se equivocan. Es que mi esposa se equivoca, todas las esposas se equivocan. Pero a veces no aceptamos el error, no aceptamos la corrección, no aceptamos las cosas simplemente por manejar una pantalla, por manejar una vitrina donde le mostramos a los demás que yo soy muy bueno. Y ese fue uno de los primeros pecados de Sodoma y Gomorra: querer hacer mostrar al mundo que eran buenos cuando no lo eran, cuando no eran pueblo de Dios. Segundo problema: saciedad de pan. Dice Proverbios, el libro de los Proverbios: la vara y la corrección dan sabiduría, mas el muchacho consentido avergonzará a su madre. Bonito texto. La vara y la corrección dan sabiduría, mas el muchacho consentido avergonzará a su madre. Un hijo que siempre recibe saciedad de pan, es decir, todo lo que quiere hasta saciarse, hasta menospreciarlo muchas veces, pero que nunca es corregido, crece creyendo que todo se lo merece sin esfuerzo. Eso es lo que tenemos hoy en día. Muchachos que creen que el mundo es de ellos, porque tienen dos sirvientes muy eficaces, uno que se llama papá y otro que se llama mamá. Entonces, todo lo que quieren lo consiguen, todo, todo. Y haciendo una remembranza de los años pasados, a veces yo voy a las iglesias cuando voy a los programas de familia y les pregunto, estoy hablando de algún tema, les pregunto: hermano, ¿usted a qué edad empezó a trabajar? Yo empecé a trabajar a los 6, a los 7, a los 8, a los 9, a los 10 años, hablan los hombres. Hermana, ¿usted a qué edad empezó a cocinar, aprendió a hacer de comer, a lavar y a planchar? A los 7, a los 8, a los 9. Hermano, yo le cocinaba a los trabajadores, yo era la que cargaba la comida, yo era la que conseguía la leña, yo era la que lavaba la ropa de mis hermanos, etcétera. Pero hoy, no estoy diciendo que sean las mejores formas ni nada, pero eso en algo nos sirvió. Pero hoy hay niños de 25 y 30 años que no saben calentar un café. Hay niñas de la misma edad, 25 y 30 años, que no saben lavar las medias que se quitan, los calcetines. Eso es lo que tenemos hoy. Fallamos como padres creyendo que amar a nuestros hijos significa darles todo lo que exigen o todo lo que quieren. Eso no es así. A nosotros, las generaciones pasadas, nos enseñaron a ganarnos las cosas trabajando. Yo recuerdo en mi niñez que yo hacía mandados, yo cargaba ladrillos, yo botaba escombros, yo hacía filas en alguna parte, yo llevaba razones. Y eso le daban a uno un poquito de platica y uno iba ahorrando. Pero hoy no. Hoy tenemos la generación del menor esfuerzo. Hoy tenemos muchachos que no saben ni tender la cama. Que si la mamá se va para un programa de la iglesia y le deja la comida, se muere de inanición, se muere de hambre, porque no saben ni prender el fogón de gas. No saben. Ya los muchachos saben es pedir el domicilio, la comida rápida, esto y lo otro, pero no saben. Entonces, lastimosamente, muchos hijos, y lo digo con respeto, pero con la realidad que conozco, muchos hijos reciben todo lo que piden: ropa nueva, zapatos, tecnología, teléfonos de alta gama, computadores, y nunca están satisfechos y mucho menos agradecidos. No son agradecidos. Entonces, como no están agradecidos, ellos no valoran. Entonces dice el libro de Proverbios: la sanguijuela tiene dos hijas. Escucha este texto tan bonito. La sanguijuela tiene dos hijas que dicen, la una dice dame, y la otra también dice dame. Escuche, dame, dame. Y ese mismo texto en otra traducción dice: la sanguijuela tiene dos hijas, una se llama dame y la otra se llama dame más. Eso es lo que tenemos. Eso es lo que tenemos hoy en día. Y es peligroso, hermanos. Para mí eso es peligroso. Porque yo a veces me pongo a pensar, los que hoy somos padres y algunos son abuelos jóvenes, luchamos toda la vida por conseguir una casita, un vehículo, por tener un estilo de vida bueno, y se la vamos a dejar a muchachos que ellos nunca movieron un dedo para ayudarnos a conseguir esto. Entonces, como ellos no tuvieron nada de esfuerzo, sino la ley del menor esfuerzo, ellos no van a valer, no van a saber el costo de lo que se les dejó. ¿Y qué van a hacer con todo lo que usted luchó toda la vida, con lo que usted soñó, su carrito, su finquita, sus ahorros, etcétera? Pues los van a malgastar. Y hasta lastimosamente, ojalá no sea una profecía, muchos de ellos se van a apartar por lo que nosotros les dejemos. Porque dice la Biblia en el libro de Josué, que después de que Josué fue reunido con sus padres, se levantó una generación que no conoció al Dios de sus padres. Entonces, es una generación que como todo lo van a tener, porque ya no es como antes que dejaban una casa para 10 hijos. No, ahora usted es una casa para uno o dos hijos. Entonces les toca una buena herencia. Entonces, como les estamos dando saciedad de pan, les estamos dejando de todo, ellos no están valorando y ellos disfrutan las bendiciones que Dios nos da. Son partícipes de las bendiciones que Dios nos da a nosotros como padres, como pastores. ¿Pero qué pasa? Pero no buscan de Dios. No buscan de Dios. Entonces, esto es peligroso. ¿Por qué? Porque no se esfuerzan. Y cuando usted no se esfuerza, usted consigue las cosas y no las valora. Entonces, para un muchacho hoy, no es ningún problema coger unos tenis de no sé cuántos miles de pesos y ponerse a jugar fútbol con ellos, porque no los compró. Si él mismo los comprara, le aseguro que no chuta las pelotas que se encuentren. Si un muchacho hoy le tocara de su pecunio sacar y comprar la carne o el arroz o los huevos, le aseguro que se comía todo lo que le sirven y no botaba comida. Pero como no les cuesta nada, entonces ellos la desechan y al ratico tienen más. Ese es uno de los problemas que el Señor dice de Sodoma y Gomorra. La abundancia de pan. La abundancia de pan. Entonces, ¿qué gran error cometemos al darle a nuestros hijos todo lo que quieren, sin que se esfuercen absolutamente en nada para lograrlo? Es en nada. Y entonces un hijo saciado no valora, no cuida, no tiene límites, solamente está acostumbrado a exigir y a recibir sin dar nada a cambio. Bendito el Señor. Por eso es que nos estamos equivocando. Algún día atendí a una hermana, entonces yo le preguntaba: hermana, ¿y usted por qué trabaja tanto? Usted poco se congrega, ya no le sirve a Dios, pues la veo muy ausente. Me dijo: hermano, es que yo me mato, palabras literales de ella, yo me mato para darle a mi hijo lo que yo no tuve, para que mi hijo tenga lo que yo no tuve. Y yo me puse a pensar y dije: qué delicado es tener un concepto así. Está bien que nuestros hijos no tienen la culpa de lo que a nosotros nos tocó, pero tampoco podemos darle todo lo que quieren, porque eso tendrá repercusiones para las generaciones venideras, que de eso hablaremos en otra ocasión. Eso de darle todo a los hijos sin que ellos se esfuercen, hombre, eso siempre tendrá su problema. Pero viene el tercer problema. El primero es la soberbia. El segundo es la abundancia de ociosidad, de pan, perdón. Y ahora viene el tercero, que es la abundancia de ociosidad. Y dice la palabra de Dios, libro de Proverbios: el que labra su tierra se saciará de pan, mas el que sigue a los ociosos se llenará de pobreza. La palabra ociosidad en este versículo es la palabra, yo la voy a pronunciar, los que son sabios en el hebreo me perdonarán, pero no soy experto en esto. La palabra ociosidad se pronuncia chakat, chakat, que quiere decir holgazanería, que quiere decir vagancia, que quiere decir persona con los brazos cruzados. Es necesario comprender que la mente ociosa es el taller preferido de Satanás. Una persona ociosa es alguien que tiene toda la capacidad para trabajar, o para estudiar, o para ayudar, o para hacer, o para aprender algo de provecho, pero, lo digo entre mayúsculas resaltadas, pero no lo quiere hacer. Eso es un ocioso, un holgazán. Es la persona que tiene la capacidad, escuche, para trabajar, para ayudar, para estudiar, para hacer, para aprender algo de provecho, pero que en resumidas cuentas no lo quiere hacer. Entonces, ¿qué nos dice la palabra de Dios frente a esta ociosidad tan grande que tenemos hoy? Dios mismo la reprende y dice: también os rogamos, hermanos, que amonestéis a los ociosos, o sea, a los que no quieren hacer nada. Es decir, que la ociosidad no es algo que deba de ser aceptada ni promovida, sino al contrario. La palabra de Dios nos muestra que la ociosidad no es algo que agrade a Dios. Y voy a parar ahí para decirles lo que yo veo hoy en día. Hoy tenemos muchachos totalmente sanos, aliviados, inteligentes, fuertes, que madrugan a las 11 o 12 de la mañana. De la madrugada, me dijo alguna vez uno, hermano, yo madrugo a las 11 de la madrugada. Y cuando se levantan, le tienen el desayunito listo, le tienen el internet, mientras desayunan le arreglan la habitación, vuelve y se pega de sus redes sociales, por la tarde se ve un partidito, el almuercito, eso sí, bien cumplido a la 1 o 2 de la tarde, por la tarde el alguito, por la noche la comidita para que el niño no se acueste sin comer, y en todo el día que hizo, nada provechoso. No quieren estudiar, no quieren trabajar, van al culto y son como cansados, como no, esto está muy largo, y son los primeros que se sientan, mientras que los ancianitos de 60, 70, 80 y más años están de pie, con sus rodillas casi tocándose la una a la otra del cansancio. Ellos, que son jóvenes y aliviados, se sientan porque no aguantan 10 minutos de pie cantándole a Dios. Pero póngalos a jugar videojuego y le duran un día y dos días y no se cansan. Eso es lo que estamos teniendo hoy. No quieren ir a buscar ningún tipo de empleo. Y si lo consiguen, se fue a las 7 y volvió a las 8 o 9. Venga, hijo, ¿qué te pasó? No, es que el jefe me regañó. Ay, mi hijo, venga para acá, que es que usted es un hijo de Dios. Usted no está para dejarse regañar de nadie. Es que también si se la montan al niño, mi muchacho, todo esto. Entonces no dura en ninguna parte. ¿Por qué? Porque no están acostumbrados a esforzarse, no están acostumbrados a trabajar, no están acostumbrados a ser proactivos. No están acostumbrados. Están acostumbrados a que papá y mamá los sostengan. Entonces, la ociosidad, lo dice la palabra de Dios, allá en el libro de Proverbios, es uno de los caminos seguros a una vida de escasez y pobreza. Eso téngalo por seguro. Es que el Señor dice, el que no quiera trabajar, entonces que no coma. Eso es lo que dice la palabra de Dios. Pero os ordenamos, hermanos, en el nombre de nuestro Señor Jesucristo, que os apartéis de todo hermano que ande desordenadamente, y no según la enseñanza que recibisteis de nosotros. Porque vosotros mismos sabéis de qué manera debéis imitaros. Pues nosotros no anduvimos desordenadamente entre vosotros, ni comimos de balde el pan de nadie, sino que trabajamos con afán y fatiga día y noche, para no ser gravosos a ninguno de vosotros. No porque no tuviésemos derecho, sino por daros nosotros mismos un ejemplo para que nos imitaseis. Porque también cuando estábamos con vosotros os ordenábamos esto: si alguno no quiere trabajar, tampoco coma. No está diciendo si alguno no puede. que es otra cosa muy diferente, porque a veces hay problemas de salud, a veces hay problemas que no se consigue empleo, a veces hay dificultades, bueno, etcétera. Pero aquí está hablando es del que pudiendo no quiere, pudiendo no hace. Y dice, si alguno no quiere trabajar, pues entonces que tampoco coma. Porque oímos que algunos de entre vosotros andan desordenadamente, no trabajando en nada, sino entremetiéndose en lo ajeno. Pues claro, y no tiene más que hacer. A los tales mandamos y exhortamos por nuestro Señor Jesucristo que trabajando sosegadamente coman su propio pan. Les dejo el texto. Segunda a los Tesalonicenses, capítulo 3, versos 6 al 12. Entonces la Biblia nos lo está enseñando. Hermano, ¿qué van a hacer sus hijos cuando usted ya no esté? Hoy es muy común escuchar hermanas, sobre todo hermanas, hablando del niño y de la niña, que tienen más de 25 años, pero son los niños. Y como usted los ve, así los trata. Entonces, como usted ve a su hijo, que ya está barbado, barrigón, se le está cayendo el pelo, usted lo ve como un niño, entonces usted lo trata como un niño. Y él se cree que todavía es un niño, porque la mamá lo mima, la mamá ti, todo esto. Y usted le está haciendo un mal a su hijo y le está haciendo un mal a usted misma o mismo. Esto se presenta sobre todo en las mamás. Que mi niño, que mi muchachito. No, hermana. Enséñele a su hijo a ganarse la vida. Enséñele a su hijo a no ser ocioso. Enséñele a su hijo a buscar y a ganarse sus propias cosas. Enséñele a su hijo que hay que buscar de Dios. Porque eso es lo que tenemos hoy, lo que llaman los famosísimos ninis. Ni estudian, ni trabajan, ni se consagran, ni sirven, ni nada. Nada de nada. Entonces, padres y madres, este mensaje no es para señalar la culpa o para ser crítico con cada uno, sino para que abramos los ojos a la luz de la palabra de Dios. Si hemos fallado criando hijos con soberbia, saciedad sin límites, dándole de todo, o exceso de ocio, hoy es el día para empezar a reconocerlo, pedir perdón y empezar a cambiar esto que estamos haciendo. No podemos ya cambiar el pasado, no. Pero sí podemos corregir el presente y sembrar un mejor futuro. Hermanos, todavía estamos a tiempo de arreglar muchas cosas, de establecer límites claros y enseñar a nuestros hijos que una vida se construye a través del esfuerzo, la gratitud y la obediencia a Dios. Que nosotros dependemos de Dios. Alguna vez les cuento una historia. Estaba, cuando yo trabajaba con obra social a nivel nacional, yo iba a los distritos a enseñar emprendimiento y todas estas cosas. Y tuve una charla con hermanos. Entonces les dije, hermanos, es que Dios nos manda a trabajar y todo esto. Bueno, les dije. Entonces un hermano me pidió la palabra y me dijo, hermano, yo quiero decirle una cosa. Lo que pasa es que yo soy hijo de Dios. Y por ser hijo de Dios, yo no me tengo que matar en la vida. Le dije, hermano, ¿y desde qué contexto, desde qué opinión me dice usted? Me dice, vea, si las aves de los cielos que no trabajan y no guardan en sus graneros, Dios les da su alimento, dice la Biblia, ¿cuánto más nuestro Padre Celestial nos dará el alimento a nosotros que somos sus hijos? Y si Salomón con toda su gloria no se logró vestir como los lirios del campo, ¿cómo no me va a vestir Dios a mí que soy su hijo? Entonces yo dije, ay, chanfle, Dios mío, ¿qué digo? Y Dios no me deja avergonzado. Entonces yo le dije, hermano, la Biblia dice que Dios le da el alimento a las aves del campo. Eso es verdad. Pero en ninguna parte dice que Él le lleva el alimento al nido. Que las lombricitas Dios se las lleva al nido. Que las semillitas Dios se las lleva al nido. Cuando las aves llega la tarde 5:30, ellas empiezan a buscar su lugar de pasar la noche. Pero eso sí, cuando apenas está medio clareando 5:00 de la mañana, ellas empiezan a calentar motores, a mover sus alas, a hacer sus sonidos característicos y medio clarea y ellas se van. Así esté lloviendo, porque yo fui pastor en el campo, le dije al hermano, yo fui pastor en el campo y al frente de donde yo vivía había un árbol gigante. Y por ahí a las 5 y cuarto, 5 y 20 de la mañana me despertaban todos esos animales, pájaros de todos, silbando. Y a veces estaba lloviendo. Y yo me imagino que el pájaro decía, mojado, pero lleno. Y se iban a buscar su lombriz. Se iban a buscar su gusano. Se iban a buscar sus semillas. Se iban a buscar su planta. Entonces, Dios nos da todo a nosotros. Pero a nosotros nos toca buscar la bendición de Dios. Entonces, hermano, enseñémosle a nuestros hijos a buscar, a que no seamos castigados como la generación de Sodoma y Gomorra. No olvidemos que el mejor regalo para nuestros hijos no son los bienes materiales, sino los principios firmes, el temor de Dios, la disciplina con amor. Eso es lo que Dios nos manda a cada uno a nosotros. Que el Señor nos ayude a ser padres sabios. Que el Señor nos ayude a corregir lo deficiente. Que el Señor nos ayude a levantar las generaciones que tenemos presentes. Que honren su nombre. Que sean generaciones esforzadas. Mire que cuando Josué fue a entrar a la tierra prometida, en el capítulo 1, si no estoy mal, el Señor le dice a Josué 3 o 4 veces, no estoy seguro cuánto es, una palabra clave: esfuérzate. Esfuérzate. Y esfuérzate, esfuérzate y sé valiente, esfuérzate y entrega esta tierra, esfuérzate y vamos para adelante. Pues yo hoy le digo a todos los padres en el nombre del Señor, enseñémosle a nuestros hijos, esfuérzate, esfuérzate que Jehová tu Dios estará contigo. Bueno, mis hermanos, este ha sido el mensaje por el día de hoy. 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Tenemos un grupo nacional de familia que se llama Familias y Poco. 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Vuelvo y le repito, 313-606-5431. Que el Señor Jesús lo siga bendiciendo a usted y a toda su familia.
1: Salmos 46. Nuestro Dios es como un castillo que nos brinda protección. Dios siempre nos ayuda cuando estamos en problemas. Aunque tiemble la tierra y se hundan las montañas hasta el fondo del mar, aunque se levanten grandes olas y sacudan los cerros con violencia, no tendremos miedo. Un río alegra a los que viven en la ciudad de Dios. Sus arroyos llenan de alegría el templo del Dios Altísimo. La ciudad de Dios jamás caerá, porque Dios habita en ella. Dios mismo vendrá en su ayuda al comenzar el día. Cuando Dios deja oír su voz, se asustan las naciones, se tambalean los reinos y se estremece la tierra. Con nosotros está el Dios del universo. Él es el Dios de nuestro pueblo. Él es nuestro refugio.

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Salmos 32. Dios mío, tu perdón nos llega a todos como una bendición. Tu perdón borra nuestros pecados y rebeldías. Tú bendices y declaras inocentes a los que no actúan con malicia. Mientras no te confesé mi pecado, las fuerzas se me fueron acabando de tanto llorar. Me castigabas día y noche, y fui perdiendo fuerzas como una flor que se marchita bajo el calor del sol. Pero te confesé mi pecado, y no oculté mi maldad. Me decidí a reconocer que había sido rebelde contigo, y tú, mi Dios, me perdonaste. Por eso, los que te amamos oramos a ti en momentos de angustia. Cuando vengan los problemas, no nos podrán alcanzar. Tú eres mi refugio. Tú me libras del peligro. Por eso, con voz fuerte, canto y festejo mi liberación. Tú me dijiste, yo te voy a instruir. Te voy a enseñar cómo debes portarte. Voy a darte buenos consejos y a cuidar siempre de ti. Los mulos y los caballos son tercos y no quieren aprender. Para acercarse a ellos y poderlos controlar, hay que ponerles rienda y freno. No seas tú como ellos. A los malvados les esperan muchos sufrimientos, pero a los que confían en ti, los cubres con tu gran amor. Ustedes, pueblo de Dios, alábenlo y hagan fiesta. Y ustedes, los de corazón sincero, canten a Dios con alegría.

El libro de los Proverbios, capítulo 17. Más vale pan duro entre amigos que mucha carne entre enemigos. El sirviente que se esfuerza se convierte en jefe del mal hijo y se queda con la herencia que a este le tocaba. El oro y la plata se prueban en el fuego. Nuestras intenciones las pone a prueba Dios. El mentiroso le cree al mentiroso y el malvado le cree al malvado. Es una ofensa contra Dios burlarse del pobre en desgracia. Quien lo haga no quedará sin castigo. El orgullo de los padres son los hijos. La alegría de los abuelos son los nietos. Tan ridículo resulta que un tonto pretenda hablar con elegancia como que un gobernante piense que en su país todos son tontos. El que da dinero a otros para que le haga favores cree tener una varita mágica para conseguir siempre lo que quiere. Quien perdona, gana un amigo. Quien no perdona, gana un enemigo. El que es inteligente, con un regaño aprende, pero el que es necio, ni con 100 golpes entiende. El que es revoltoso, siempre anda buscando pelea, pero un día se enfrentará con un adversario más cruel. El necio que cree tener la razón es más peligroso que una osa que defiende a sus cachorros. Al que es malagradecido, siempre le irá mal. Si comienzas una pelea, ya no podrás controlarla. Es como un río desbordado que arrastra todo a su paso. Dios no soporta dos cosas: que el culpable sea declarado inocente y que el inocente sea declarado culpable. ¿De qué le sirve al tonto el dinero si no tiene entendimiento? La sabiduría no se compra. El amigo siempre es amigo, y en los tiempos difíciles es más que un hermano. Hay que ser muy tonto para salir fiador de otros. ¿Por qué pagar deudas ajenas? Dime quién pelea y te diré quién peca. Dime quién se cree mucho y te diré quién fracasa. Al que es malintencionado nunca le irá bien. Al que es mentiroso siempre le irá mal. Qué triste es tener un hijo falto de entendimiento. No es motivo de alegría ser el padre de un tonto. No hay mejor medicina que tener pensamientos alegres. Cuando se pierde el ánimo, todo el cuerpo se enferma. El malvado se vende por dinero, por eso hay tanta injusticia. El sabio quiere más sabiduría, el tonto no sabe lo que quiere. ¿Cuánto enojo y cuánta amargura causa a sus padres el hijo necio? No es justo castigar al inocente ni azotar al hombre honrado. Hablar poco es de sabios. La gente inteligente mantiene la calma. Hasta el tonto pasa por sabio si se calla y mantiene la calma.

0: a mi hermano y olvidando ciertamente lo que quedó atrás. Hemos escogido el mejor camino. Creo que vamos a ir por el premio. Nos vemos en el cielo, papá.
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1: Son las 5 de la madrugada y 43 minutos.

El libro de los Proverbios, capítulo 9. La sabiduría hizo una casa y le puso 7 columnas labradas. Hizo además una fiesta en la que ofreció el mejor vino. Una vez puesta la mesa, mandó mensajeras a la parte alta de la ciudad para que desde allí gritaran: jovencitos sin experiencia, ya que les falta entendimiento, vengan conmigo, vengan a gozar de mi banquete, beban del vino que he preparado. Si realmente quieren vivir, déjense de tonterías y actúen con inteligencia. Si corriges a los burlones, solo ganarás que te insulten. Si reprendes a los malvados, solo te ganarás su desprecio. No reprendas a los burlones, o acabarán por odiarte. Mejor reprende a los sabios y acabarán por amarte. Educa al sabio y aumentará su sabiduría. Enséñale algo al justo y aumentará su saber. Todo el que quiera ser sabio, que comience por obedecer a Dios. Conocer al Dios Santo es dar muestras de inteligencia. Yo, la sabiduría, te daré muchos años de vida. Si eres sabio, tú eres quien sale ganando. Pero si eres malcriado, sufrirás las consecuencias. La ignorancia es escandalosa, tonta y sinvergüenza. Cuando está en su casa, se sienta a la entrada misma. Cuando está en la ciudad, se sienta donde todos la vean y llama a los distraídos que pasan por el camino. Jovencitos inexpertos, faltos de entendimiento, vengan conmigo. No hay nada más sabroso que beber agua robada. No hay pan que sepa tan dulce como el que se come a escondidas. Pero esos tontos no saben que esa casa es un cementerio. No saben que sus invitados ahora están en el fondo de la tumba.

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0: Contempló largo rato el turbulento río y en un súbito arranque de emoción descontrolada se arrojó a las aguas oscuras. 19 años antes.
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0: Pudo haber tenido otro desenlace. Rebecca Thompson Brown, una mujer joven y bella que había sufrido una horrible tragedia, se acercó al borde del puente. 35 metros abajo corría el río Place del Norte, del estado de Wyoming. Contempló largo rato el turbulento río y en un súbito arranque de emoción descontrolada se arrojó a las aguas oscuras. 19 años antes, Rebecca, de 18 años de edad, su hermana Amy, de 13, habían sido violadas por dos individuos y habían sido arrojadas desde ese mismo puente. Amy había muerto, pero Rebecca sobrevivió. 19 años después, Rebecca cumplió la promesa de que se había hecho a sí misma, de que habría de morir en la misma forma en que murió su hermanita. Nadie puede medir, estimado amigo, por completo el efecto trágico y traumático que una experiencia como esta tiene en la mente y en la vida de una persona. El herido lleva dentro de sí por muchos años, a veces hasta la muerte, el dolor de la tragedia. El herido incluso esconde de sí mismo inconscientemente, a modo de bloqueo mental, el daño hecho. Y esa herida afecta a todo su ser, sus relaciones, sus costumbres y sus móviles. Estimado amigo y hermano, ¿qué podemos hacer si hemos sido víctimas de violaciones, de incesto y de tragedias de cualquier índole que nos han traumatizado? He aquí algunos consejos. No insistamos en guardar esos sentimientos en el corazón. Mantener dentro de nosotros esos secretos sin compartirlos con nadie puede hacernos igual o más daño que la tragedia misma. Busquemos más bien la amistad de alguna persona madura con quien podamos tener comunicación abierta y transparente y contémosle toda la verdad. Busquemos también un grupo de apoyo compuesto de muchas personas o de pocas que han tenido experiencias similares a las nuestras. Puede ser alguna congregación religiosa o algún grupo dentro de una congregación donde hay oportunidades de compartir los más profundos sentimientos del alma. Tener alguien con quien compartir esos secretos es vital para hallar la paz. Y por último, estimado amigo y hermano, recordemos que el poder más grande en este mundo es el poder de Dios. Dios tiene amor inagotable, pero para recibir su amor tenemos que recibirlo a Él. Su palabra dice: vengan a mí todos ustedes que están cansados y agobiados y yo les daré descanso. Mateo 11:28. Cristo quiere ser nuestro amigo. Podemos encontrar esa amistad. Permitámosle entrar a nuestro corazón. Él solo espera que lo invitemos a entrar. Que Dios te bendiga.

Salmos 55. Dios mío, no me des la espalda. Presta oído a mi oración. Atiéndeme, respóndeme. Estoy angustiado y no encuentro paz. Me asusta oír los gritos de los malvados enemigos que me oprimen. No solo se enojan conmigo, para colmo me persiguen. Siento que el corazón se me sale del pecho. El miedo a la muerte me domina. Estoy temblando de susto. Realmente estoy espantado. Quisiera yo tener alas y volar como paloma hasta un lugar tranquilo. Me iría muy lejos de aquí. Me iría a vivir al desierto. Buscaría refugio y me pondría a salvo de los que me atormentan. Dios mío, destruye sus planes. No los dejes ponerse de acuerdo. En la ciudad solo veo sangre y violencia. Dentro de sus murallas reinan día y noche la intriga y la maldad. El engaño y la opresión dominan en todas sus calles. Amigo mío, hasta tú me has ofendido. Tú que eres igual que yo, tú que eres como mi hermano y que ibas conmigo al templo. Si otro me hubiera insultado, lo podría soportar. Si otro me hubiera humillado, podría esconderme de él. Ojalá que a mis enemigos la muerte los tome por sorpresa. Ojalá que los entierren vivos, porque en ellos solo hay maldad. Yo, por mi parte, voy a pedirle ayuda a Dios. Él habrá de salvarme. Mañana, tarde y noche, no dejaré de rogarle. Él habrá de escucharme. Mucha gente me ataca, pero Él me rescatará. Me hará salir sano y salvo de la lucha que ahora libro. Dios, el Rey Eterno, humillará a mis enemigos. Son gente que nunca cambia ni sabe honrar a Dios. Amenazan a sus amigos y nunca cumplen sus promesas. Dentro de ellos solo piensan en pelear. Sus palabras son amables y suaves como la mantequilla. Son más suaves que el aceite, pero más cortantes que un cuchillo. Dios mío, tú echarás a los malvados hasta el fondo de la tumba. Esos asesinos mentirosos no vivirán ni la mitad de su vida. Mi amigo, te aconsejo que pongas en manos de Dios todo lo que te preocupa. Él te dará su apoyo. Dios nunca deja fracasar a los que lo obedecen. Por eso, siempre confío en Él.

El libro de los Proverbios, capítulo 23. Cuando comas con gente importante, piensa bien ante quién te encuentras. Si te gusta comer mucho, no demuestres que tienes hambre. No dejes que te engañe la apariencia de esos platillos. No hagas de las riquezas tu única meta en la vida, pues son como las águilas. Abren las alas y salen volando. Si acaso llegas a verlas, muy pronto desaparecen. Nunca comas con gente tacaña, ni dejes que sus platillos te despierten el apetito. Esa gente te invita a comer, pero su invitación no es sincera. Esa gente es tan tacaña que se fija en cuánto comes. Al fin de cuentas, vomitarás todo lo que hayas comido, y todos tus halagos no habrán servido de nada. No des buenos consejos a los tontos, porque se burlarán de ti. Mantén el tamaño de tu propiedad tal como la recibiste de tus padres, y no invadas el terreno de los huérfanos. Dios es su pariente más cercano y los defenderá de ti. Recibe la enseñanza con agrado y presta atención a los buenos consejos. A los niños hay que corregirlos. La buena corrección no los matarán, pero sí los librarán de la muerte. Querido jovencito, cuando alcances la sabiduría, seré muy feliz. Muy grande será mi alegría cuando hables como se debe. No envidies a los pecadores y obedece siempre a Dios. Así tu futuro será feliz. Querido jovencito, préstame atención. Actúa con inteligencia y no dejes de hacer el bien. No te juntes con borrachos ni te hagas amigo de glotones, pues unos y otros acaban en la ruina. Presta atención a tus padres, pues ellos te dieron la vida, y cuando lleguen a viejos, no los abandones. Acumula verdad y sabiduría, disciplina y entendimiento, y no los cambies por nada. El hijo bueno y sabio es motivo de gran alegría para su padre y su madre que le dieron la vida. Querido jovencito, prométeme que pensarás en mis consejos y harás tuyas mis enseñanzas. No hay nada más angustioso que enredarse con la mujer infiel. Esa mujer es como los bandidos. Se esconde para atrapar a sus víctimas y una a una las hace caer en sus redes. El borracho llora y sufre, anda en pleitos y se queja, lo hieren sin motivo y le ponen los ojos morados. Eso le pasa por borracho y por probar nuevas bebidas. Querido jovencito, no te fijes en bebidas embriagantes que atraen por su color y brillo, pues se beben fácilmente, pero muerden como víboras y envenenan como serpientes. Si las bebes, verás cosas raras y te vendrán las ideas más tontas. Sentirás que estás en un barco navegando en alta mar. Te herirán y no te darás cuenta. Te golpearán y no lo sentirás. Y cuando te despiertes, solo una idea vendrá a tu mente: quiero que me sirvan otra copa.

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1: En Juan 19:19 leemos que cuando Jesús fue crucificado, el gobernador romano Poncio Pilato mandó a clavar un letrero sobre su cabeza. El letrero estaba escrito en tres idiomas y decía: Jesús Nazareno, Rey de los Judíos. Inmediatamente los principales sacerdotes fueron corriendo y le exigieron a Pilato a gritos: no escribas Rey de los Judíos, sino que él dijo: soy Rey de los Judíos. Pilato, harto de ellos, le respondió: lo que he escrito, he escrito. Siempre pensamos que los fariseos solo estaban ofendidos por el título político, pero el verdadero escándalo estaba escondido en la traducción al hebreo. En hebreo, la frase que Pilato mandó a escribir era: Yeshua Anosri Melech Ayehudin. Si tomas la primera letra de cada una de estas cuatro palabras, se forma el acróstico más sagrado y temido del universo: YHWH, el nombre impronunciable de Dios. Pilato, un político pagano que no sabía nada de teología, fue usado por el Espíritu Santo para clavar el nombre del Dios eterno directamente sobre la cabeza del Mesías ensangrentado. Los fariseos estaban aterrados porque el letrero estaba declarando públicamente que el hombre en la cruz era Jehová mismo en la carne. El mundo creía que estaba poniendo un letrero de burla y de derrota, pero el cielo estaba usando la pluma del enemigo para firmar la redención de la humanidad. A veces sientes que el enemigo, las circunstancias o las personas que te han lastimado han puesto un letrero sobre tu cabeza. Te han puesto etiquetas de burla como: eres un fracasado, enfermo, divorciado, nunca vas a cambiar. El mundo te mira y cree que estás derrotado en tu propia cruz. Pero Dios es un experto en usar los escenarios de tu mayor dolor para revelar su gloria. Lo que el infierno diseñó para avergonzarte y burlarse de ti, el Creador lo transforma en el escenario público donde Él firma su victoria. Sobre tus momentos más difíciles, Dios ha escrito su nombre inquebrantable. Ningún Pilato, ninguna crisis y ningún diagnóstico puede borrar la firma de gracia que el Rey ha puesto sobre ti. La paz de Cristo, bendiciones mil.
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Son las 7 de la mañana y 31 minutos.

El libro de los Proverbios, capítulo 29. Quien no acepta las reprensiones será destruido y nadie podrá evitarlo. Cuando la gente buena prospera, el pueblo se pone alegre. Cuando gobiernan los malvados, el pueblo se pone triste. El que ama la sabiduría trae alegría a su padre. El que anda con prostitutas malgasta todo lo que tiene. El rey que hace justicia da seguridad al país. El que solo cobra impuestos lleva al país a la ruina. Quien mucho alaba al amigo, mucho lo engaña. El malvado cae en su propia trampa, pero el que es bueno vive con gran alegría. La gente buena se preocupa por defender al indefenso, pero a los malvados eso ni les preocupa. Los que aman la intriga enredan a todos en pleitos, pero los sabios siembran la paz. Solo burlas y enojos saca el sabio que discute con un tonto. Los asesinos desean la muerte de la gente buena y honrada. El necio no esconde su enojo, el sabio sabe controlarse. El gobernante que presta atención a toda clase de mentiras vivirá rodeado de ayudantes malvados. Al pobre y al que lo maltrata, Dios les ha dado la vida. El rey afirma su reinado cuando gobierna bien a los pobres. Los golpes y la disciplina enseñan a ser sabio, pero el que es malcriado solo avergüenza a su madre. Donde aumentan los malvados, aumenta la maldad, pero la gente buena los verá fracasar. Corrige a tu hijo y vivirás tranquilo y satisfecho. Donde hay un buen gobernante, el pueblo no sabe qué hacer, pero Dios bendice a los que obedecen su ley. Cuando el esclavo es necio, no bastan las palabras, solo con golpes obedece. Fíjate en la gente que no piensa lo que dice. Más puedes esperar de un tonto que de esa clase de gente. Si empiezas a consentir a tu sirviente, al final tendrás que lamentarlo. La gente que fácilmente se enoja siempre provoca peleas. La gente violenta comete muchos errores. El orgulloso será humillado y el humilde será alabado. Si te juntas con ladrones, no aprecias en nada tu vida, pues cuando ellos sean acusados, no podrás negar que eres culpable. Si tienes miedo de la gente, tú mismo te tiendes una trampa. Pero si confías en Dios, estarás fuera de peligro. No busques la amistad del gobernante para que él te haga justicia. Mejor confía en Dios, pues él es justo con todos. Ni el hombre justo soporta al malvado, ni el malvado soporta al hombre justo.

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0: Acabo de perder mi trabajo. Me quedé sin empleo. Y yo no sé qué hacer con esta situación. No sé qué hacer.
1: Ay, hijo mío, no te desgastes más con ese Dios. Y busca otra solución.
0: Papá, todo lo que he recibido ha sido de parte de Dios. Y no pienso dejarlo jamás. ¡Jamás! ¡Jamás!

El libro de los Proverbios, capítulo 16. El hombre propone y Dios dispone. Todo el mundo cree hacer lo mejor, pero Dios juzga las intenciones. Deja en manos de Dios todo lo que haces y tus proyectos se harán realidad. Todo lo que Dios hace tiene un propósito. Hasta creó al malvado para el día del castigo. Dios no soporta a los orgullosos y una cosa es segura, no los dejará sin castigo. El pecado se perdona cuando se ama de verdad. Uno se aleja del mal cuando obedece a Dios. Cuando Dios está contento con nuestro comportamiento, hasta con nuestros enemigos nos hace vivir en paz. Más vale ser pobre pero honrado que ser rico pero tramposo. El hombre planea su futuro, pero Dios le marca el rumbo. No hay rey que cometa errores si deja que Dios lo aconseje. Dios quiere que seas honrado en todos tus negocios. Ningún rey soporta a los malvados. Todo buen reinado depende de que se practique la justicia. Los reyes aprecian a la gente que les habla con la verdad. El enojo del rey es amenaza de muerte. El que es sabio procura calmarlo. La sonrisa del rey es promesa de vida. Contar con su apoyo es recibir un premio inesperado. La sabiduría y el entendimiento valen más que el oro y la plata. La gente honrada se aparta del mal y así protege su vida. El orgulloso y arrogante, al fin de cuentas, fracasa. Vale más compartir la pobreza de los humildes que las riquezas de los orgullosos. El buen administrador prospera. Dios bendice a quienes en él confían. Al que piensa bien las cosas, se le llama inteligente. Quien habla con dulzura, convence mejor. El que piensa antes de actuar, vivirá por muchos años, pero es una tontería corregir a los tontos. Quien piensa bien las cosas, se fija en lo que dice. Quien se fija en lo que dice, convence mejor. Las palabras amables son como la miel, endulzan la vida y sanan el cuerpo. Hay quienes piensan que está bien todo lo que hacen, pero al fin de cuentas acaban en la tumba. Mientras más hambre se tiene, más duro se trabaja. El malvado es un horno lleno de maldad. Sus palabras queman como el fuego. El que es malvado y chismoso provoca peleas y causa divisiones. El violento engaña a su amigo y lo lleva por camino de maldad. Quien te hace señas con los ojos y te sonríe sin razón, algo malo trama contra ti o algo malo ha cometido. Las canas son la corona que se gana por ser honrado. Vale más ser paciente que valiente. Vale más dominarse uno mismo que dominar a los demás. El hombre propone y Dios dispone.

libro de los Proverbios, capítulo 19. Más vale ser pobre y honrado que ser necio y tramposo. No es bueno actuar sin pensar. La prisa es madre del error. El tonto fracasa en todo y luego dice: Dios tiene la culpa. El rico tiene muchos amigos. El pobre no tiene ninguno. No hay testigo falso que salga bien librado. Todo mentiroso recibe su castigo. A los ricos les sobran amigos. Todo el mundo busca su amistad por los regalos que dan. Al pobre ni sus hermanos lo quieren, mucho menos lo buscan sus amigos. Cuando más los necesita, no están para ayudarlo. Si en verdad te aprecias, estudia, bien harás en practicar lo aprendido. No hay testigo falso que salga bien librado. Todos los mentirosos serán destruidos. No hay nada más absurdo que un tonto viviendo entre lujos y un esclavo gobernando a reyes. Es de sabios tener paciencia y es más honroso perdonar la ofensa. Cuando el rey se enoja, grita como león furioso. Cuando el rey está contento, reanima como fresca lluvia. El hijo tonto arruina a su padre y la mujer peleona poco a poco arruina al marido. La casa y el dinero son regalo de los padres. La esposa inteligente es un regalo de Dios. Tanto duerme el perezoso que acaba pasando hambre. El que respeta una orden se respeta a sí mismo. El que deja de cumplirla dicta su sentencia de muerte. Prestarle al pobre es como prestarle a Dios, y Dios siempre paga sus deudas. Corrige a tu hijo antes de que sea muy tarde. No te hagas culpable de su muerte. Quien fácilmente se enoja sufrirá las consecuencias. No tiene caso calmarlo, pues se enciende más su enojo. El que oye consejo y acepta que lo corrijan acabará siendo sabio. El hombre propone y Dios dispone. Todo el mundo quiere tener a alguien en quien confiar. Todo el mundo prefiere al pobre más que al mentiroso. Obedece a Dios y vivirás. Así dormirás tranquilo y no tendrás ningún temor. Hay gente tan perezosa que hasta de comer se cansa. El tonto solo aprende a través del castigo. Al que es sabio le basta con solo ser reprendido. No hay hijo más malo ni más sinvergüenza que el que roba a su padre y echa a la calle a su madre. Querido jovencito, si no aceptas la corrección, te apartarás de los sabios consejos. Un testigo malvado se burla de la justicia, su alimento es la maldad. Para el malcriado, el castigo. Para el tonto, los azotes.

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1: Pero tengo contra ti que has dejado tu primer amor. Recuerda, por tanto, de dónde has caído y arrepiéntete y haz las primeras obras. Pues si no, vendré pronto a ti y quitaré tu candelero de su lugar si no te hubieres arrepentido. Apocalipsis 2, versos 4 y 5. Éfeso era una iglesia modelo. Jesús les dice: conozco tus obras, tu arduo trabajo, tu paciencia. Eran trabajadores disciplinados, no aguantaban a los falsos maestros y habían sufrido por su nombre sin cansarse. Si esa iglesia estuviera hoy en nuestra ciudad, diríamos que es la iglesia perfecta. Pero de repente Jesús suelta esa frase que nos riela la sangre: pero tengo contra ti que has dejado tu primer amor. Mis hermanos, mis hermanas, esto es muy fuerte. Significa que podemos estar ocupadísimos en las cosas de Dios, sirviendo en el altar, cantando, predicando, leyendo la Biblia, asistiendo a todos los cultos y aún así estar lejos de Él. Significa que nuestra actividad religiosa puede convertirse en una rutina hueca, en un hábito automático donde el corazón ya no late con pasión. ¿Recuerdas cuando aceptaste a Jesús? ¿Recuerdas ese fuego? Cuando no podías dejar de hablar de Él, cuando leer la Biblia no era una tarea, sino un deleite, cuando orar era un encuentro con tu mejor amigo y no una lista de peticiones. Ese primer amor es esa devoción pura, apasionada e inocente que nos hacía capaces de cualquier cosa por complacer a nuestro gran Señor. El mundo moderno es experto en enfriar corazones. Nos envuelve con el activismo, el estrés del trabajo, la familia y las distracciones de las redes sociales. Nos volvemos cristianos mecánicos. Hacemos lo correcto, pero ya no amamos de la misma manera. El servicio a Dios se vuelve una carga y ya no un privilegio. El Señor Jesús, con lágrimas en los ojos, nos está diciendo hoy: valoro tu trabajo, pero lo que más quiero es tu corazón. Te extraño. Él no quiere robots religiosos, Él quiere una relación vibrante contigo. La solución que Jesús nos da es sencilla pero profunda. Nos da tres pasos claros para salir de esa mediocridad espiritual. 1. Recuerda. 2. Arrepiéntete. 3. Haz las primeras obras. Hoy es el día. No esperes a que el candelabro se apague por completo. Jesús te está esperando con los brazos abiertos. La paz de Cristo. Bendiciones mil.
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cuando se escuchan causan temor. Nombre de enfermedades, nombres de gobernantes, nombres de principados. ¿Qué nombre le has puesto a tu problema? Pero cuando invocamos el nombre de Cristo, estamos

El libro de los Proverbios, capítulo 10. Qué dicha es tener un hijo sabio. Qué triste es tener un hijo tonto. De muy poco aprovecha el dinero mal ganado. Lo que vale es la honradez, pues te salva de la muerte. Dios calma el hambre de la gente buena, pero no el apetito de la gente malvada. Si no trabajas, te quedas pobre. Si trabajas, te vuelves rico. El que es precavido guarda comida durante el verano. El que duerme durante la cosecha termina en la vergüenza. Al hombre honrado, Dios lo bendice. Al malvado, la violencia lo domina. Al hombre honrado, Dios lo bendice. Al malvado, su mala fama lo destruye. El hombre sabio cumple una orden. El imprudente acaba en la ruina. El que vive honradamente lleva una vida tranquila. El que es sinvergüenza un día será descubierto. El engaño causa muchos problemas y la imprudencia lleva a la ruina. Las palabras del hombre honrado son una fuente de vida. Al malvado, la violencia lo domina. El odio produce más odio. El amor todo lo perdona. En los labios del sabio no falta la sabiduría. En la espada del imprudente no faltan los garrotazos. El sabio sabe callar. El tonto habla y causa problemas. Al rico lo defiende su riqueza. Al pobre no lo defiende nada. ¿Qué gana el justo? La vida. ¿Qué gana el malvado? El pecado. El que acepta la corrección tendrá una larga vida, pero quien no oye consejos no llegará muy lejos. Los mentirosos no muestran su odio, pero los tontos todo lo cuentan. Hablar mucho es de tontos, saber callar es de sabios. La palabra justa vale mucho, los planes malvados no valen nada. El buen consejo es ayuda de muchos, pero la imprudencia es trampa de tontos. La bendición de Dios es riqueza que viene libre de preocupaciones. Al tonto lo divierte la maldad. Al sabio lo entretiene la sabiduría. Lo que menos desea el malvado es lo que más le sucede. En cambio, al que es honrado, se le cumplen sus deseos. Llegan los problemas, se acaban los malvados. Solo el que es honrado permanece para siempre. El mensajero perezoso es peor que vinagre en los dientes, es peor que humo en los ojos. Quien obedece a Dios vivirá muchos años, pero el malvado no vivirá mucho tiempo. A los justos les espera la felicidad, a los malvados la ruina. Dios cuida de los buenos, pero destruye a los malvados. Los buenos nunca fracasarán, los malvados no habitarán la tierra. Los buenos hablan siempre con sabiduría. A los malvados se les obliga a callar. Los buenos saben decir cosas bonitas. Los malvados solo dicen cosas feas.

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1: Por lo tanto, si alguien piensa que está firme, tenga cuidado de no caer. Primera carta a los Corintios, capítulo 10, verso 12. El Titanic era el buque de vapor más grande de pasajeros y el más lujoso de su tiempo. Tenía un alcance impresionante. Era una obra de arte moderna, pero el confiar tanto en su estructura ocasionó la tragedia ya conocida. En su primero y único viaje, la embarcación se dirigía de Inglaterra a Nueva York. A lo largo del viaje, la tripulación recibió telegramas de que en su ruta había témpanos de hielo, esto en repetidas ocasiones. El capitán de la embarcación solicitó al vicepresidente de la compañía disminuir la velocidad, pero él se negó, declarando que siendo el primer viaje del Titanic, deseaba hacer el mejor tiempo posible. Y entonces pasó. Era una noche calmada y uno de los tripulantes divisó un témpano de hielo de 30 metros de altura justo 500 metros antes de impactarle. La tripulación intentó detenerse, pero fue demasiado tarde, convirtiendo así en la más grande tragedia marítima de la historia. Así como esta embarcación, Dios ha depositado en nosotros su espíritu que habla a nuestra conciencia para advertirnos de peligros. Y evitar escucharle puede ocasionar caídas en nuestra vida. Sin importar lo calmado que parezcan las aguas como la noche en que se hundió el Titanic, si Dios habla a nuestra conciencia respecto a cambiar de dirección, hagámoslo y evitemos lo peor. Sin importar lo maduro que seas o los años que tengas en el Evangelio, no te comprometas en situaciones que pueden propiciar una caída. No sea que te pase lo que al Titanic. Si crees que estás firme, mantente firme y no te expongas a caídas. Mejor que cualquier radar es el Espíritu Santo que habla a nuestra conciencia. Escúchale, porque Él ve peligros que tal vez tú no puedas ver. No ignores al capitán de tu embarcación. Después de todo, tú aceptaste que dirigiera tu vida. No te expongas ni a los tuyos al tomar riesgos innecesarios. No seas como el Titanic. Escucha a tu capitán. La paz de Cristo. Bendiciones mil.
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El libro de los Proverbios, capítulo 20. Es de tontos emborracharse, porque se pierde el control y se provoca mucho alboroto. Cuando el rey se enoja, es como un león que ruge. Quien lo hace enojar, pone en peligro su vida. Cualquier tonto inicia un pleito, pero quien lo evita merece aplausos. Quien no trabaja en otoño se muere de hambre en invierno. Los planes de la mente humana son profundos como el mar. Quien es inteligente los descubre. Hay muchos que afirman ser leales, pero nadie encuentra gente confiable. Dios bendice a los hijos del hombre honrado cuando ellos siguen su ejemplo. En cuanto el rey se sienta para juzgar al acusado, con una mirada suya acaba con el malvado. Nadie puede decir que tiene buenos pensamientos ni que está limpio de pecado. Dios no soporta dos cosas: que engañes al que te vende y que engañes al que te compra. Por los hechos se llega a saber si el joven tiene buena conducta. Dios ha creado dos cosas: los oídos para oír y los ojos para ver. Si solo piensas en dormir, terminarás en la pobreza. Mejor piensa en trabajar y nunca te faltará comida. Para el que compra, ninguna mercancía es buena. Para el que vende, ninguna mercancía es mejor. Podrá haber mucho oro y muchas piedras preciosas, pero nada hay más valioso que las enseñanzas del sabio. Si te comprometes a pagar las deudas de un desconocido, te pedirán dar algo en garantía y perderás hasta el abrigo. Tal vez te sepa muy sabroso ganarte el pan con engaños, pero acabarás comiendo basura. Siempre que hagas planes, sigue los buenos consejos. Nunca vayas a la guerra sin un buen plan de batalla. El que habla mucho no sabe guardar secretos. No te juntes con gente chismosa. El que maldice a sus padres morirá antes de tiempo. Lo que al principio se gana fácilmente, al final no trae ninguna alegría. Nunca hables de tomar venganza. Mejor confía en Dios y Él vendrá en tu ayuda. Dios no soporta dos cosas: que engañes al que te vende y que engañes al que te compra. Nadie sabe cuál será su futuro. Por eso debemos dejar que Dios dirija nuestra vida. No caigas en la trampa de prometerle algo a Dios para luego no cumplirle. Cuando el rey sabio castiga al malvado, lo destruye por completo. Dios nos ha dado la conciencia para que podamos examinarnos a nosotros mismos. El rey afirma su reinado cuando es fiel a Dios y trata bien a su pueblo. El orgullo del joven es su fuerza, el del anciano su experiencia. Con golpes y azotes se corrigen los malos pensamientos.

estará bajo la sombra del Omnipotente. 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

0: Había en Cesarea un hombre llamado Cornelio, centurión de la compañía llamada La Italiana, piadoso y temeroso de Dios con toda su casa, y que hacía muchas limosnas al pueblo y oraba a Dios siempre. Este vio claramente en una visión, como a la hora novena del día, que un ángel de Dios entraba donde él estaba y le decía: Cornelio. Él, mirándole fijamente y atemorizado, dijo: ¿Qué es, Señor? Y le dijo: Tus oraciones y tus limosnas han subido para memoria delante de Dios. Grite gloria a Dios y se sienta, por favor. Hay una palabra como este programa es de concientización. Hay una palabra que resalta en esta escritura con relación a la vida de Cornelio. Y dice que él oraba a Dios siempre. El asunto de compartir la palabra es para que no tengamos frustraciones como a veces se tienen cuando de orar se trata. Ahora bien, en nuestro medio cristiano, en nuestro entorno, hemos usado ciertas expresiones que, si bien no son malas, sin embargo, no es correcto pronunciarlas, por decir algo. En nuestro lenguaje usamos el término que la oración es fuente de poder. Decimos, el poder del cristiano está en la oración. No obstante, esas palabras, aunque parecen como muy piadosas y la hemos tomado prácticamente del himno el que cantamos, sin embargo, vamos a ir más allá. Porque cuando el apóstol Pablo le escribió a los hermanos de Éfeso, diciéndoles que se fortalezcan en el Señor, él les dice que se fortalezcan en el poder del Señor, y esa invitación es para que confíen en el Señor, quien tiene el poder. Si decimos que el poder del cristiano está en la oración, entonces la oración se nos puede convertir como, en la medida que yo oro, entonces va a haber como una respuesta o las cosas se van a dar, pero nos ganaríamos los méritos. Y lo que nosotros recibimos no es por mérito de nadie, sino por los méritos de él. Es aquí, en casa de este hombre, en Cornelio, el lugar donde por primera vez Dios visitó a los gentiles. Pero se dice de Cornelio que habían algunas cosas características en su vida junto con su familia. Y es que Cornelio y su familia amaban y adoraban a Dios. Porque Cornelio era muy piadoso. Porque esa forma de él ser piadoso significa que él tenía una simpatía con la religión judía y le permitían la participación en el culto de la sinagoga. Pero también hay unas cosas relevantes en la vida de Cornelio, en la vida privada, porque aparte de ser piadoso y que tomaba parte en el culto, había algo en su vida privada. Y es allí donde me fascina, porque dice que él oraba a Dios siempre. Pero es que mire la palabra, oraba a Dios. A Dios siempre. Y esa oración que él tenía en su vida privada obtuvo la aceptación de parte de Dios. Porque dice la Biblia que cuando el ángel vino, le dijo: tus oraciones y tus limosnas han subido. Amén. Han subido a la presencia de Dios. Es decir, que esa clase de ofrenda subió para memoria delante de Dios. Ahora bien, aquí viene algo que yo quiero que le ponga cuidado. Cuando hacemos oración, esta, es decir, la oración, no puede tener como finalidad cambiar los planes de Dios por el hecho de que yo se lo pida. Y es bueno que usted piense esto para que no tenga frustración. Me voy a adelantar. Hermano, pero si nosotros oramos y ayunamos para que se levante y no sucedió, porque es que Dios no es que obre porque nosotros le pidamos, porque Él es soberano. Entonces ahora usted me va a entender hacia dónde debe apuntar la oración. No es tanto, hermano, y lloré y yo le dije a Dios que no sé, y Él se murió, hermano, no sé qué pasó, no ha fallado ni tu fe, sino que tenemos que direccionar las cosas, porque cuando le pedimos a Dios, recuerde que es conforme a su voluntad, no como yo piense. Si pedimos cualquier cosa conforme Él quiere, nos oye. No te estoy dañando la fiesta, sino que te estoy orientando a lo que es el orar. Hermano, yo oro a Dios y yo sé que Dios puede cambiar. No, ejemplo, es que hay una persona que tiene una inclinación. Vamos a orar para que Dios lo libere. Si la persona no decide cambiar, aunque tú ores, no va a cambiar. Claro, porque es que la persona tiene que poner también algo de él. Así que, no es que él cambió porque lloré. No funciona así. Por eso dice la Biblia, oraba a Dios siempre y no era para cambiar los planes de Dios. No, ni tú ni yo vamos a cambiar la forma de Dios pensar. Cuando Él decide algo, lo hace. Amén. Entonces, cuando oramos, más bien el asunto de orar es y debe ser para confiar y descansar en su soberana voluntad, la cual es agradable y perfecta. Aleluya. Cuando yo oro a Dios, es para descansar y confiar en su soberana y agradable voluntad, que es perfecta. Porque cuando entro en la intimidad con Él, no es para salir de ese momento con más carga. No, yo tengo que salir aliviado, porque estoy en intimidad con Dios. Estoy orando a Dios. Y cuando yo entro a intimar con Él, yo tengo que sentir el alivio. Porque cuando entro es para descargar en Dios mis cargas. Y se las dejo allá. Y esa intimidad me libera. Aleluya. Por eso muchos hermanos a veces tienen frustraciones. Hermano, yo le pedí a Dios que me restaurara, pero a ver, no. Vamos a ubicarnos. Hay que pedir conforme a su voluntad. Entonces, cuando entramos a la intimidad con Él, no es para que tú salgas con más carga, sino aliviado, descongestionado, libre. Aleluya. Por esta razón, debemos de estar vigilantes para que nada ni nadie nos robe esos momentos tan especiales de estar delante de Dios en intimidad. Oh, aleluya. Por eso dijo el salmista, en tu presencia hay plenitud de gozo, delicias a tu diestra para siempre. Oh, aleluya. Entonces nada nos puede robar ese momento de intimidad. La oración no es un momento que nos sangren las rodillas y un sacrificio, no. Es un momento agradable de placer porque estoy hablando con el más grande. Alguien alabe al Señor. Aleluya. ¿Y sabes algo? Hay cosas que solamente se aprenden y entienden estando con Él en intimidad. Aleluya. Eso lo entendió muy bien Jeremías, y por eso Jeremías dijo: clama a mí y yo te responderé y te enseñaré. Cuando usted va a ese secreto, a esa intimidad, ahí en ese secreto aprendes cosas que jamás la vas a entender fuera. Aleluya. Y eso es lo agradable de la oración. Cuando vamos a ayunar, ¿a qué hora se termina el ayuno? No, pero si estás en el placer con Él, no te preocupes por la hora. ¿Están aquí? Esto de la oración es más que el arrodillarme. Por eso dice, Cornelio oraba a Dios siempre. Es decir, adoraba y amaba a Dios. Porque no podemos llenar el trono de Dios de peticiones. Señor, deme esto, tengo un problema. Y Señor, mi mamá. Y Señor, mi marido. Y mi mujer. Y Señor, el car. No. Es un momento solemne donde te vas a encontrar con esa majestad. Aleluya. Donde vas a estar en una intimidad. Y te voy a decir algo. Cuando tú estás en la intimidad, en la oración con Dios, aunque no le pidas nada, lo que te hace falta, te lo suple. Oh, oiga, algo poderoso está pasando aquí. Que no me digan que no es fácil ser lleno del Espíritu Santo. No, eso es mentiras. Porque cuando la persona va delante de Dios, mira, el tema aquí es como el siervo brama por las corrientes de las aguas, así clama por ti, oh Dios, el alma mía. Pero luego dice el salmista, mi alma tiene sed de un carro. Tiene sed de que me sanes. Tiene sed mi alma de una casa. No, mi alma tiene sed de ti. Oh. ¿Alguien está entendiendo eso? Amén. Mire, si nosotros como iglesia intimamos con Dios y oramos en este orden, usted sabrá las victorias que la iglesia obtendrá. Porque hoy mucha gente son más youtubers, pero no oran. Pero no orar a la oración, orar a Dios. Es que no es orar. Orar es estar en una relación con Dios. Ir, mira, si no termino, porque el tiempo no me da, después vengo. Mira, te lo voy a explicar. Cuando uno va a la relación con Dios, a orar, es sencillo hablar con Dios. No estoy diciendo que no puedes pedirle cosas a Dios, pero es que cuando ya estés como conectado con Él, ahí hablas, pero no le llenes el trono de tanta cosa. Te voy a explicar algo simple. Moisés, cuando subió a orar, él no estaba pendiente, voy a orar para que cuando yo baje de allá el rostro me brille. No, sencillamente él subió a hablar con Dios y se conectó tanto con Dios
1: que no se daba cuenta lo que estaba pasando en su vida. Porque escúchame, cuando tú estás en el cara a cara con Dios, su gloria se transfiere a ti. ¿Alguien está entendiendo eso? Y mira, él hablaba y hablaba con Dios y la gloria lo cargaba. Y él habla, pues sí, Señor, y tú eres el Dios de Israel, tú eres bueno, y la gloria se va cargando. Terminó Moisés de hablar con Dios, pero él no sabía que su rostro resplandecía. Él no subió con esa mira. Ahora que suba y baje de allá, los demonios los voy a echar. No, yo no oro para echar fuera demonios. Yo oro para relacionarme con Dios. Y cuando él va bajando, la gente empieza a correr. Y Moisés dice, ¿pero qué pasa? ¿Por qué me corren? ¿Por qué me huyen? Y van corriendo hasta que alguien le dice, ¿no te has visto? ¿Qué pasó? ¡Tu rostro, míralo! Está brillando. ¿De dónde venía él? Oh, de estar en intimidad con Dios. Hermano, es que orar es difícil. Depende cómo lo hagas. Porque a veces entramos en ese cuarto de intimidad cargados. Y empezamos a decirle, Señor, ¿cómo te parece que la hermana Gladys Abello me la tiene montada? No, mentira. Señor, tengo un problema con la hermana Gladys, pero bendígala, Gloria, ayúdala porque, Señor, y yo empiezo a orar por ellas, porque no voy a orar, Señor, ¿te la llevas o te la mando? No. Es para decirle a Dios que me dé fuerzas para yo tener la capacidad de perdonar. Claro, porque la presencia de Dios me transforma. Toda persona que entra de verdad a la intimidad con Dios cambia. Su forma de pensar cambia. Su forma de caminar cambia. Su forma de pensar cambia. Su forma de hablar cambia porque viene de estar en intimidad con Dios. Oh, aleluya. Oh, alguien alabe al Señor. Gloria a Dios. Cuando hay, ¿qué es el estar en la oración? La oración y la intimidad nos describe una conexión profunda. Oh. Es una, escúcheme bien, una conexión profunda. Voy a colocar un ejemplo. Si dos personas se casan, jóvenes, marido y mujer, cuando ellos van allá a la intimidad, ellos son auténticos porque ellos quieren expresarse el amor y se desnudan, ¿verdad? Porque hay una conexión profunda entre esas personas y es auténtica sin temor de ser juzgada. Entonces se entregan. Eso implica un profundo sentido de confianza y vulnerabilidad. Él o ella se dejan llevar. Amén. Y un camino común hacia la verdad y la belleza, reflejando los principios de la comunidad. Entonces, hermano, la persona se deja llevar. Cuando hay una verdadera intimidad, hay una conexión con Dios, donde todos nosotros somos desnudados. Cuando tú vas allá a esa privacidad, entonces tú te descubres y le revelas a Dios quién eres. Y le dices, Señor, tengo este problema, ayúdame, te estás desnudando. Fue en esa verdadera intimidad donde la agobiada y desesperada mujer estéril llamada Ana encontró alivio. Te lo voy a decir, de pronto tú no lo creas. La Biblia dice que Penina afligía y le tenía la vida a Ana aquí. Y Ana dijo: esta vieja estoy que la mechoneo. Yo estoy que la arrastro. Porque para una mujer estéril era una afrenta el no tener hijos. Así que cuando dice su rival, la agobiaba. Así que no pienses que lo de Ana era simple. Yo me imagino a Penina decirle a Ana: yo sí tengo hijos, y en cambio tú, mira, ni para dar hijos sirves. Y dice que la agobiaba, la irritaba. ¿Sabe usted qué es irritar? Le estaba sacando ya, la estaba sacando del centro. Y la irritaba y ella lloraba, hasta que Ana dijo: no hay otra solución. Me voy a ir allá a esa intimidad. Me voy a ir a encerrar con el dueño de este universo. Y le voy a decir: Señor, mira mi rival, Penina, me irrita. Por favor, si te apiadares de tu sierva. ¿Qué hizo Ana? Se desnudó. Y eso es lo que necesitamos hoy. No que te estés desnudando ante las redes. Desnúdate delante de Dios. Oh, ¿alguien está entendiendo eso? ¿Alguien alabe al Señor? Ella se desnudó ante Dios y le dijo: Señor, yo estoy que la golpeo, no la aguanto, no la soporto, pero por favor, Dios, haz algo conmigo. Y una noche está Ana teniendo intimidad con Elcana, su marido, y dice la Biblia: se acordó Jehová de Ana. Pero ¿dónde obtuvo Ana la victoria? Cuando se le desnudó a Dios. ¿Sabes por qué hay personas que no tienen victorias? Porque ellos no se quieren desnudar, ellos quieren cubrir con hojas de higuera su defecto. Pero esta noche, aquí estamos delante del Supremo. Desnúdate delante de Dios. Oh, oiga, algo se siente aquí esta noche. Hey, alguien alabe al Señor. Algo va a pasar en la vida de alguien. Mire, hermana, hermano, si tú te desnudas esta noche, en intimidad donde nadie te ve, algo va a pasar en la vida tuya. Porque Dios no deja una lágrima que se pierda. Oh, aleluya. Aleluya. Qué bueno es estar en la intimidad con Dios. Y Ana, para que veas lo que es Dios, le abrió la matriz. Se la hizo fecunda. Y no solo tuvo un hijo, ella pudo cantar y decir: hasta la estéril ha dado a luz 7. Y en cambio, la que daba luz languidece. En otras palabras, Dios me ha fortalecido. Pero ¿dónde obtuvo Ana esa victoria? Cuando fue allá al altar y se metió en el templo a hablar con Dios. Aleluya. Alguien alabe al Señor. Alguien alabe al Señor. Oh, aleluya. Oh, aleluya. Jacob estaba a punto de morirse. El problema de Jacob era más profundo. Te estoy hablando de eso, de la intimidad, de la oración, del estar en el cara a cara con Dios. Y Jacob estaba en una angustia. Y Jacob le dijo a la mujer: mami, esta noche no dormimos juntos. Esta noche no voy a jugar con los niños. Esta noche, en este día, no voy a mirar la hacienda. No voy a atender a siervos. Yo necesito que se quede todo el mundo allá, porque yo necesito encontrarme con Dios. Porque tengo algo en el alma, en la vida, que no me deja tranquilo. Pero yo necesito encontrarme con Dios. Porque te voy a decir algo. Cuando Dios se encontró con Jacob, Jacob se quedó abajo, pero él tenía que subir a Betel. Y él se quedó abajo. Y por eso fue que Dios le dijo: sube a Betel, porque Dios no nos quiere abajo, nos quiere arriba. Y a saltar a Jehová. Pero Jacob se quedó solo. Se quedó solo Y cuando él estaba ahí en esa soledad, llegó el patrón. Cuéntame, Jacob. Y lo agarra. Y empieza la lucha. Y el ángel le dijo: suéltame. No te suelto porque estoy que me muero. Quita de mi vida esta angustia. Mi alma está que se muere. Pero él está agarrado con Dios. Está derramando su alma. Está desnudo. Y el ángel le pregunta, y él le pregunta: ¿cuál es tu nombre? Y el ángel le dice: venga, Jacob. No es usted el que me pregunta a mí cómo me llamo, soy yo el que pregunto. Porque, ¿sabe por qué? Porque si el ángel le declara el nombre a Jacob, Jacob iba a ser: vea, yo vengo de allá y el ángel me declaró su nombre. Y eso significaba tener autoridad y dominio. Pero el ángel le dijo: no, es que el soberano soy yo, el que pregunta aquí soy yo, no eres tú, tú eres el que necesita. ¿Cómo te llamas tú? Jacob. Ya no se llamará más tu nombre Jacob, sino Israel, porque has luchado con Dios y has vencido. Pero escucha esta parte, escucha esta parte, porque más que lo otro, lo que sucede en la vida de Jacob es más profundo. Porque cuando Jacob luchó tanto, Jacob no quería desprenderse de sí mismo, y Dios tuvo que herirlo, y empezó a caminar descoyuntado. Y alguien le preguntaría: ¿de dónde vienes, Jacob? De allá, de un congreso de intercesión. Y después dice él: vi a Dios cara a cara y fue librada mi alma. Porque es en la presencia de Dios donde nuestra alma se libra. Oh, alguien alabe al Señor. Alguien alabe al Señor. Mira, creo que los muchos conflictos emocionales que se dan en muchos cristianos obedece a la falta de relación con Dios. Porque no me vayan a decir que Dios no es real. Es más real que usted y que yo. Cuando un hombre y una mujer van a Dios con todas sus cargas, no sale igual. Oh, y muchos están con problemas emocionales, acudiendo a terapias de donde no sé qué, pero no es allí. Santiago dijo: ¿está alguno triste o deprimido? Haga oración. Así que esta noche, si quieres tener libertad de algo que te oprime, porque es extraño que los cristianos estén pensando en quererse matar, en quererse tirar de un puente, que no, que ya no aguanto, que no puedo dormir. No, algo pasa. En paz me acostaré y así mismo dormiré. Oh.

Oh, aleluya. Porque solo tú, Jehová, me haces vivir confiado. Aleluya. Pastor, yo no sé qué voy a hacer con esta tentación. Mentiras, no quieres dejarla. Pero vete allá al cuarto y verás cómo sale. Sale diferente. Oh, aleluya. Esta intimidad con Dios es tan fuerte que Dios, mira, cuando hay un hombre y una mujer que viven en intimidad con Dios, esa persona que vive en intimidad con Dios, llámese mujer, hombre, joven, como quiera, esa persona que vive en intimidad, en verdadera relación con Dios, en oración, es capaz de hacer que una iglesia salga de la frialdad espiritual. Oh. Una mujer y un hombre en intimidad puede promover un poderoso avivamiento en una iglesia. Ay, ay, ay, ay, ay. Puede producir libertad por el poder del Espíritu. Porque ahí está esa mujer orando a Dios. Y Dios dice, voy a oír la oración de mi sierva. Y esa oración es como el incienso de la tarde que empieza a llenar el altar. Y la gloria de Dios empieza ese olor fragante a subir a la presencia de Dios. Y Dios empieza a descender y va descendiendo. Porque hay una mujer con las manos, o un hombre con las manos en alto. Oh. Alguien alabe al Señor. Alguien alabe al Señor. Alguien alabe al Señor. Oh. Puede haber un despertar. Si esta noche alguien levanta su voz. Oh, aleluya. Y le dice a Dios, abre los cielos. En esa conexión con Dios. Si aquí hay adolescentes, jóvenes, les quiero decir algo. Si no ha pasado nada en tu vida alguna vez, no es porque tú eres de buena, porque hay una mamá, un papá, que levantaron las manos delante de Dios, y Dios, para no querer ver sufrir a su sierva y a su siervo, te libra de la muerte. Pero no eres tú, es Dios oyendo la voz de esa mujer y de ese hombre. Ah, ¡aleluya! ¡Aleluya! ¡Oh! Oh, esa es tu mejor alabanza esta noche. Mire, pastor, es que yo no siento nada. Si tú no sientes nada, el problema no es ni del pastor, ni del grupo de alabanza, ni del grupo de diáconos. Es tu problema, porque Dios sí está allí. Y esta noche Él está aquí en medio de este lugar. Oh, hay unción en abundancia. Usamamaramasanda. Hay poder y autoridad. Que esta noche. Amén. Mira, hermano. Métete allá en ese cuarto. En esa intimidad. Si esta noche yo no puedo entender, Isaurito, que los hermanos digan, hermano, yo no sé qué me pasa, es que no sé. Yo oro y no pasa nada. ¿A quién estás orando? Porque Dios te dice, había en una ciudad una viuda y había un juez injusto, pero la viuda insistió tanto y movió el corazón del juez injusto. Oí lo que dijo el juez injusto, pero el Padre que tenemos esta noche no es injusto, es el Padre eterno. Esta noche, mire, esta noche se va a abrir los cielos sobre la vida de alguien que va a levantar una oración a Dios siempre convencido. Aleluya. Pastor, yo hace rato no siento la presencia de Dios porque no te has metido allá en el santuario. Pastor, es que estoy cautiva, no me puedo liberar. No, métete al santuario y verás. ¿Que te podemos ayudar? Claro que te podemos ayudar, pero esta noche aquí hay libertad en la casa de Dios. Oh, dije, hay libertad en la casa de Dios. Yo sé quién es el Dios que te estoy predicando. Amén. Amén. Y esta noche, voy terminando con esto. Esta noche, yo no sé qué carga tienes. Pero si esta noche te desnudas y le dices a Dios, Dios, hace rato vengo con una pesadumbre en mi vida. Pero hoy he entendido que tengo que sacar más tiempo para estar en intimidad contigo.
Y esta noche, hoy, las cosas van a cambiar en mi vida. Si hay un enfermo, hoy Dios puede obrar maravillas. Voy terminando con esto. Yo creo que entre el cielo y el Face no hay nada oculto. Pero lo que me pasó con mi hermano Alfonso, cuando se me murió, Dios me habló al corazón. Y yo, desesperado, oí la voz del Espíritu que me dijo, ¡tranquilo! Pero yo seguía gritando con más fuerza, ¡hermano, hermano! Pero en medio de la desesperación y la debilidad, yo no tenía cómo invocar, pero el Espíritu Santo me dijo, ¡invócame! Pero la Biblia dice que, ¿qué hemos de pedir como conviene? No lo sabemos. Y de allá dentro de mi ser, salió una voz poderosa, no fui yo. Y Dios tomó mis cuerdas vocales y mi lengua. Y yo le puse la mano a ese muerto y dije yo, hay poder en el nombre de Jesucristo. Y cuando invoqué el nombre, el muerto se levantó otra vez. Aleluya. Hey, ¿alguien quiere mejorar esa alabanza? Mira, si tú quieres ahora te levantas de allá, porque yo voy a orar por ti. Me decía el pastor Gerardo Murillo, David, cuando mis hijos estaban durmiendo, yo me levantaba en medio de la noche y hablaba con Dios y le decía, Señor, mira a mi hijo, y le ponía las manos encima. Y dice que había uno de ellos que le quitaba la mano, pero él reprendía. Y ahora son pastores. Porque esta iglesia tiene al Supremo. Oh, alguien tiene una carga esta noche. Estamos concienciando. Yo sé que te podía predicar de otra manera y tú dijiste, ahora vamos a hablar en ley. No, pero era concientizarte de lo que es orar. Y te aseguro, mira, cuando hay un hombre y una mujer que oran a Dios y él tiene que detener el universo, lo detiene por el clamor de ese hombre y de esa mujer. Oh, alguien entendió eso. Dios es capaz de detener el universo para darte victoria. ¡Detente, sol en Gabaón! ¡Aleluya! ¿Alguien está cautivo esta noche? ¡Que venga a desnudarse esta noche aquí! Levántate de allá. Y ven a desnudarte esta noche aquí. ¡Pastor, yo no siento a Dios! Levántate de allá porque ya has oído la palabra. Y esta noche va a ser algo Dios en la vida tuya. Pero si tú te desnudas y sales de allá de esa silla, Señor, tengo algo. Dios esta noche puede hacer algo si lo pides conforme a su voluntad. ¿Quieres venir aquí a este altar ahora? Levántate en el nombre de Jesús. Y te vas a parar aquí. No te vas a arrodillar, ahí de pie. Alguien que ore a Dios. Sandirabasaya. Ey, suéltese esta noche. Por ahí se está moviendo él. Oh. Hermano, pero ven con ánimo. Aquí hay jovencitas cautivas, jóvenes cautivos por la pornografía. Por las redes. Oh. En el nombre de Jesucristo. ¿Hay un enfermo aquí esta noche? Ey, suelta la voz. Ey, adora, adora. No guardes esa voz allí.

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2: ¿Dónde estabas tú cuando yo te necesitaba? Solemne, transcurría el funeral. Yacía en la caja un eminente clérigo que había dedicado toda su vida a servir a la humanidad. Largas filas de personas que habían recibido de él algún consejo sabio, alguna ayuda espiritual, incluso algún beneficio material, testificaban cuándo, cómo y en qué circunstancias el reverendo les había ayudado. En eso se acercó al ataúd un joven de unos 30 años de edad. Estaba mal vestido, sucio, con barba de una semana y con todas las

tazas del alcoholismo. Miró detenidamente al cadáver en la caja y con emociones encontradas, como de tristeza mezclada con un poco de resentimiento y odio, dijo: «Papá, ahora me doy cuenta dónde estabas tú cuando yo más te necesitaba». Esta historia verídica, con profundo sentido humano, de un pastor eminente que dedicó toda su vida a proveer ayuda espiritual y consejo profesional a miles de personas, pero que no tuvo tiempo de prestarle atención a su propia familia, nos deja una tremenda lección. Estimado amigo y hermano, el proverbista Salomón, entre sus sabias máximas, escribió la siguiente: «Me obligaron a cuidar las viñas y mi propia viña descuidé». Cantares 1:6. ¡Qué fuerte reprensión es esta a los padres que cuidan de todo y de todos, pero se olvidan de ser amigos, consejeros y verdaderos padres de sus propios hijos! El pastor de la historia aconsejó a miles, hasta tener en su archivo más de 3.000 tarjetas con nombres de personas a quienes había ayudado psicológica y espiritualmente, pero entre esas tarjetas no aparecía la de su propio hijo. ¿Quiénes deben tener prioridad en el corazón, en los sentimientos y en el calendario de un esposo y padre? La respuesta es inminente: su esposa y sus hijos. Nadie tiene más derecho que ellos a la atención, al amor, al cuidado y a la protección de ese padre. Estimado amigo y hermano, a cada uno de los que somos padres nos conviene examinarnos en ese sentido. ¿Será que les hemos dado a nuestros hijos la atención, el tiempo y el interés que ellos tanto necesitan de nosotros? Nuestra responsabilidad primaria es, sin excepción, la familia, esposa e hijos. Nadie ni nada en este mundo debe ser más importante que nuestra familia. Jesucristo, que es el Señor de la vida, puede hacer de un hombre, desde el más sencillo hasta el más ilustre, un gran padre. El que quiere ayudar a cada uno de su familia, basta con que nos postremos ante Él y digamos con toda sinceridad: «Señor, me entrego a ti. Ayúdame». Que Dios te bendiga.

El libro de los Proverbios, capítulo 21. En las manos de Dios, los planes del rey son como un río. Toman el curso que Dios quiere darles. Todo el mundo cree hacer lo mejor, pero Dios juzga las intenciones. Más que recibir ofrendas y sacrificios, Dios prefiere que se haga justicia y que se practique la honradez. Hay tres cosas que son pecado: ser orgulloso, creerse muy inteligente y vivir como un malvado. Cuando las cosas se piensan bien, el resultado es provechoso. Cuando se hacen a la carrera, el resultado es desastroso. Las riquezas que amontona el mentiroso se desvanecen como el humo. Son una trampa mortal. La violencia destruye a los malvados porque se niegan a hacer justicia. Quien mal se comporta lleva una vida difícil. Quien vive honradamente lleva una vida sin problemas. Más vale vivir en un rincón del patio que dentro de un palacio con una persona peleona. El malvado solo piensa en el mal, y hasta con sus amigos es malvado. Jóvenes sin experiencia, acepten el consejo de los sabios y aprendan del castigo a los malcriados. Dios es justo y sabe bien lo que piensa el malvado, por eso acaba por destruirlo. Quien no hace caso de las súplicas del pobre, un día pedirá ayuda y nadie se la dará. Un buen regalo calma el enojo si se da en el momento oportuno. El hombre honrado es feliz cuando ve que se hace justicia, pero ¿cómo se asusta el malvado? Quien deja de hacer lo bueno pronto termina en la tumba. Quien solo piensa en fiestas, en perfumes y en borracheras, se queda en la pobreza y jamás llega a rico. Los malvados y ladrones tendrán que pagar el rescate de los hombres buenos y honrados. Vale más la soledad que la vida matrimonial con una persona agresiva y de mal genio. En casa del sabio hay riquezas y perfumes. En casa del tonto solo hay desperdicios. Busca la justicia y el amor y encontrarás vida, justicia y riquezas. Basta un solo sabio para conquistar una gran ciudad. Quien tiene cuidado de lo que dice nunca se mete en problemas. ¡Qué bien le queda al orgulloso que lo llamen malcriado y vanidoso! El perezoso quiere de todo, lo que no quiere es trabajar. El hombre honrado siempre da y no pide nada a cambio. Dios no soporta a los malvados que le traen ofrendas y no son sinceros. El testigo falso será destruido, pero al testigo verdadero siempre se le da la palabra. El malvado parece estar muy seguro, pero solo el hombre honrado está seguro de verdad. Reconozcamos que ante Dios no hay sabiduría, ni conocimiento, ni consejos que valgan. A los soldados les toca preparar sus caballos para el combate, pero Dios es quien decide a quién darle la victoria.

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El libro de los Proverbios, capítulo 5. Querido jovencito, atiende a mis sabios consejos, para que cuando hables lo hagas con sabiduría. La mujer infiel te engaña con palabras suaves y dulces, que al fin de cuentas resultan más amargas que la hiel y más peligrosas que una espada. Quien se enreda con ella va derecho a la tumba. A ella no le importa lo que digan de su conducta. Lleva una vida sin control, pero no lo reconoce. Querido jovencito, escúchame, no desprecies mis consejos. Apártate de esa mujer y no te acerques a su casa. Acabarás entregando tu salud y los mejores años de tu vida a gente cruel y peligrosa. Todo tu salario y el dinero que con tanto esfuerzo te ganaste irá a parar en otras manos. Cuando te hayas quedado pobre, dirás entre llantos y lamentos: ¡pobre de mí! ¡Pobre de mí! Nunca acepté ningún consejo. Jamás le hice caso a mis maestros, ni obedecí a los que me orientaban. Ahora estoy casi en la desgracia ante toda la comunidad. Si quieres disfrutar del amor, disfrútalo con tu esposa. Guarda tu amor solo para ella. No se lo des a ninguna otra. No compartas con nadie el gozo de tu matrimonio. Bendita sea tu esposa, la novia de tu juventud. Es como una linda venadita. Deja que su amor y sus caricias te hagan siempre feliz. Querido jovencito, no dejes que otra mujer te cautive ni busques las caricias de la mujer casada. Dios mira con mucha atención la conducta de todos nosotros. El pecado y las malas acciones son trampas para el malvado y lo hacen su prisionero. Así muere esta clase de gente que no quiere ser corregida. Su falta de entendimiento acaba por destruirla.

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Buenos, estimados amigos, está, y hermanos, estamos nuevamente para presentarles el programa Una Historia que no termina. Este segmento en Radio IPUC que nos trae recuerdos, nos trae a la memoria cosas interesantes que han pasado en la Iglesia Pentecostal Unida de Colombia. Es bueno recordar siempre que la historia es la que nos permite afirmar nuestra identidad. Nos permite recordar cómo hemos vivido, cómo hemos actuado para proyectar el futuro. Y hemos estado ocupados en estos días, en últimos programas, hablando de algunas décadas en la iglesia. Y hoy queremos hablar sobre una iglesia en particular, una congregación muy querida y muy cercana a nosotros, en mi caso personal, pero que ha marcado un hito histórico en el trasegar de la Iglesia Pentecostal de Colombia. Hablamos de la Iglesia Central de Barranquilla. Hoy queremos dar una visión realmente de lo que ha sido esa iglesia. Para comenzar, digamos que esta congregación comenzó en el año 1942 exactamente, comenzó en la Iglesia Central de Barranquilla. Y comenzó de una manera que no estaba prevista. Comenzó cuando el misionero Averne Larsen iba rumbo al norte del país, del continente, perdón, y al llegar a Barranquilla no pudo continuar su viaje. Él había predicado 5 años en el departamento de Santander, exactamente en Bucaramanga y algunos pueblos. Dejó al hermano James Herbert Ball encargado de la obra, y él iba rumbo con su familia, con su segunda esposa y sus niños, sus 2 niños que habían nacido, el primero en el Canadá y la segunda acá en Colombia. Pero no fue posible viajar, era época de la Segunda Guerra Mundial, y el hermano Larsen tuvo que quedarse un tiempo. Y en ese momento la Sociedad Bíblica le ofreció una colaboración entregándole Biblias para distribuir, ganar una comisión, poder tener su sustento, porque era hasta difícil que le dieran dinero del norte. Y luego él, cuando comenzó a distribuir las Biblias y a repartir tratados, como hacía en Bucaramanga, igual lo hizo en Barranquilla, ponía una mesita en el mercado, la gente empezó a escuchar. Así que él se dio cuenta que había receptividad y que un extranjero como él no causaba mayores reticencias entre la población barranquillera. Así que tomó un alquiler, una casa en el barrio abajo, y comenzó a predicar. Luego de un tiempo se mudó a la calle Caracas y también continuó predicando. Así que estos fueron los inicios, los comienzos de la Iglesia Central de Barranquilla. El primer bautizado fue el hermano Alejandro Saltarín, un hombre que vendía, distribuía periódicos, distribuía la prensa, y se le oía muchos años después recitar versículos o capítulos completos de la Biblia, sobre todo salmos, los decía completamente. Esta fue la manera. Los primeros bautismos los hacían en un caño que había allá después del mercado público, en el sur de Barranquillita. Dios empezó a moverse y Dios tendría grandes cosas con esta iglesia.

0: 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La Iglesia Pentecostal Unida de Colombia colabora con la causa bíblica. En el año de 1961, la Iglesia Pentecostal Unida de Colombia colaboró con la causa bíblica de una manera muy decidida, al recolectar en diferentes congregaciones una ofrenda en el Día de la Biblia, en el número 43 de la revista El Heraldo de la Verdad, de agosto de dicho año, se informa que el total de ofrendas fue de 1.899 pesos con 87 centavos. La iglesia que más aportó fue la de Barranquilla Central. La ofrenda recolectada en esa congregación fue de 466 pesos con 77 centavos. Hubo un total de 34 congregaciones aportantes. Es de resaltar el hecho que congregaciones con pocos ingresos enviaron sus aportes para que la palabra de Dios corriera y fuera glorificada. No olvidemos que en los años 60 la iglesia no era muy grande, ni tenía mucha capacidad económica. Este apoyo a la causa de la Biblia tenía razón de ser en la convicción y la experiencia del misionero A. Werner Larsen, quien cuando llegó a Barranquilla recibió la colaboración de José Siciliani, quien era agente de la Sociedad Bíblica Americana en dicha ciudad. Así que el comienzo de la obra en esa región de la costa atlántica se debe mucho a esa entidad dedicada a difundir las Sagradas Escrituras. Entonces, él motivaba a los creyentes a dar su ofrenda de apoyo. También se puede observar la importancia que se daba a esta ofrenda, ya que no solo se recolectaba, sino que se informaba en la revista oficial de la iglesia a fin de que el pueblo de Dios conociera lo que se había hecho en ese sentido. La iglesia pudo ser útil en el conocimiento de la Biblia. Así pasó la noticia de la historia, año 1961.
1: Continuamos con nuestro programa, Una Historia que no termina. Vea usted que la noticia de la historia coincide con lo que estamos tratando. Como el funcionario de la Sociedad Bíblica, José Siciliani, apoyó al hermano Larsen. Bien, y hemos dicho que el hermano Larsen se radicó en Barranquilla y a partir de ese momento fue su ciudad, la ciudad donde él vivió la mayor parte del tiempo de su ministerio misionero en Colombia. Por esa razón, Barranquilla comenzó a formarse allí como una especie de centro de la iglesia pentecostal. Llegaban los misioneros, ahí llegó el hermano Johnston, llegó la hermana Sally Lemons, llegó también, aunque después se fue a Cartagena, el hermano Trust. Allí estuvieron también los Thompson. De alguna manera era un centro de una base de la iglesia pentecostal. Eso le daría de alguna forma también cierto perfil de importancia dentro de la iglesia pentecostal a la congregación de Barranquilla. Pero bueno, continuamos con la historia de esa congregación. Se continuó predicando. Y en el año 49, con unas donaciones que vinieron del norte, se compró un lote y empezó a construirse la sede central. En el año 49 quedó construida. Faltaba el techo y de alguna manera pudo concretarse la apertura de esta iglesia. 1949. Todavía hoy es la sede. Era un terreno muy amplio y con el tiempo pues está todo ocupado, pero que en ese tiempo era muy, muy amplio y disponible. ¿Quién es el recinto pastor de esa iglesia? El hermano Larsen continuó trabajando, predicando. Allí se preparó un tiempo Campolía Bernal, cuando estaba en su formación para ser ministro. Allí comenzaron a realizarse las primeras convenciones nacionales, de tal forma que, como digo, era un sitio en que bullía la predicación del Evangelio. Y Hermano Larsen era el misionero, pero también era el pastor de la congregación. El segundo pastor que tuvo la iglesia fue Alfredo Montenegro, pues en forma oficial. Hacia el año 59-60, Alfredo Montenegro llegó a ser pastor de esa congregación. Recordamos a Alfredo Montenegro como un hombre muy evangelista. Sabía algo de música, no que tocaba muy bien la guitarra, la rascaba bien, pero algo así. Algo hacía con la guitarra. Y a los niños dirigía en sus cantos con su guitarra. Así que él se aprovechó de esta este don que tenía, esta vocación que tenía, y lo usó en su ministerio. Estuvo cerca de 2 años o 3 allí en Barranquilla como pastor, y a él lo reemplazó posteriormente el hermano Sergio Forero. Bueno, Sergio Forero fue el pastor como por 15 años en esa congregación. Estuvo hasta el año 1974. De alguna manera, en hablar, se también volvió a ser pastor y alternó con el hermano Sergio la predicación de la palabra. ¿Qué pasó en ese tiempo? Bueno, del año 60-74, recordemos que fue el gran impulso de la obra en Colombia. En la década en que hemos hablado en otras ocasiones, la iglesia aprovechó los movimientos sociales, la apertura de barrios, la migración a las ciudades, y Barranquilla fue el ejemplo en ese sentido, o el modelo, vamos a decirlo más bien. Había un sector llamado Carrizal que había sido de invasión, y había hermanos allá que predicarles, y la iglesia empezó a predicarles, y de esa manera se formó la primera segunda iglesia en una ciudad, aparte de la central. Así que va comenzando a tomar auge el modelo pentecostal que tenemos hoy, de muchas congregaciones en una ciudad, en vez de una iglesia demasiado grande. Después de la iglesia de Carrizal, vinieron otras iglesias, otras congregaciones. Vino la iglesia de Las Nieves, ahí estuvo el hermano Esteban Ramos por mucho tiempo como pastor, y la iglesia del Bosque, en otro sector también de invasión de la ciudad. Y fue interesante porque ahí comenzó con cultos de niños, la obra en el barrio El Bosque, al punto que hoy es una iglesia muy grande. Y después del Bosque vino la iglesia de La Manga, otro sector también de barrio de invasión. Fueron las primeras 5 iglesias en la ciudad: la central en el barrio Boston, Carrizal, la segunda, la tercera, Las Nieves, la cuarta en el barrio Bosque y la quinta en el barrio La Manga. Todas ellas fueron inicialmente pastoreadas por personas que han sido creyentes en la central de Barranquilla, todas. Después ya hubo pastores. El segundo pastor de Carrizal fue el hermano Cristóbal Ospino, que se ha convertido al evangelio tiempo atrás. Así que la iglesia va tomando forma, va tomando disposición. Y hay otra cosa que queremos destacar aquí, y es el espíritu de servicio que el misionero machacaba permanentemente, daba permanentemente su mensaje de que éramos salvos para servir. Así que iba despertando a los jóvenes, sobre todo, ese deseo de servir. Y llegamos a la década del 70 y el 80, donde ya al hermano Forero lo reemplaza el hermano Omar Bermúdez, quien vino del interior, estuvo unos años. Al hermano Omar Bermúdez lo reemplazó otro hijo de la iglesia, el hermano Julio Manjarres, que estuvo cerca de 10 años, y ya lo reemplazó otro hijo de la iglesia, el hermano Álvaro Torres. El hermano Torres salió ya de Barranquilla en los años 90, y lo reemplazó el hermano Marco Mosquera. Hermano Marco Mosquera, padre de nuestro colaborador, el hermano Edison Mosquera. Y quería preguntarle a él, que tuvo ocasión de estar algunos momentos en esa iglesia, porque él no vivía con su padre, era estudiante acá en Medellín, pero sí visitaba. ¿Qué impresión le daba a la iglesia Barranquilla, hermano Edison, cuando iba usted?
2: No, toda una bendición tener la oportunidad, como usted bien lo dice. Pues yo no tuve el privilegio de vivir allí con ellos, estaba estudiando aquí en Medellín, y al final de cada semestre me desplazaba hacia esa región del país. Y obviamente se notaba la tradición que, iniciada por el hermano Larsen y continuada por el hermano Sergio Forero y los demás hermanos que habían estado allí, le habían imprimido a la iglesia. Tuve la oportunidad, puesto que precisamente eran épocas vacacionales, por ejemplo, de encontrarme, de asistir a las escuelas bíblicas que allí se realizaban, que fue un bastión importante de trabajo con la niñez, y ver toda esa ese espíritu de servicio que usted mencionaba, que se había imprimido en los hermanos, en los maestros, en los hermanos que trabajan aún en las meriendas y el transporte. Entonces, obviamente que todo ello se respiraba en el ambiente de la iglesia. Mi padre tuvo la oportunidad de estar allí aproximadamente del año 1995 al 97, y yo tuve la oportunidad de estar presente en algunas oportunidades, en algunas ocasiones, en la iglesia central de Barranquilla.
1: Creo que el hermano Ogerio ha tocado un punto que es bien importante, y es la celebración de las escuelas bíblicas vacacionales. La iglesia central de Barranquilla es todo un acontecimiento. Se preparan desde principio de año en la parte financiera, organizando los grupos de trabajo, de tal forma que cuando llevan a cabo la semana bíblica en el mes de diciembre, normalmente, finales de noviembre, principios de diciembre, ya hay toda una infraestructura montada, hay toda una financiación, hay toda una preparación espiritual, y es una bendición. Tiene la modalidad de hacerla en el día para los niños y jóvenes, y en la tarde o la noche para los adultos. Invitan a un pastor de otra ciudad normalmente para que predique el culto de las noches, y se convierte esto en una bonita ocasión. Vamos a escuchar otro canto que graba el Señor antes de nuestro último segmento en esta mañana.

Continuamos con nuestro programa, una historia que no termina. Y estábamos hablando de la Iglesia Central de Barranquilla, de sus pastores, su espíritu de servicio, de la celebración de la Escuela Bíblica Vacacional. Y quería, esta última parte del programa, mencionar algo interesante, y es el número de pastores que han salido de esa iglesia. No tenemos el número exacto, porque no hemos hecho ese censo, pero calculamos que entre 80 y 100 pastores por lo menos han salido de esa Iglesia Central de Barranquilla. Había siempre una especie como de situación que se daba, hermano Edison. Toda persona, todo joven que era presidente de jóvenes, terminaba en la obra como pastor. Era casi una constante, sí. No es que fuera obligatorio, pero terminaba el tal espíritu de servicio. Y de esa iglesia han salido grandes líderes nacionales, don Álvaro Torres, en su tiempo el hermano Julio Manjarres, hermano Sergio Forero, personas que han servido a la iglesia en Colombia con su talento, con su ministerio y con su labor. ¿Qué decir de la Iglesia Central de Barranquilla hoy? Sigue siendo la iglesia, por llamarlo de alguna forma, modelo en la ciudad. Hay una permanente ocupación de sus instalaciones, muchos eventos se hacen allí. Es una especie como de sede de muchas cosas que pasan allí en la ciudad de Barranquilla. Y Dios ha hecho grandes cosas a través de esa iglesia. Hombres y mujeres han salido de allí a trabajar, a servir, y ha sido una bendición para la iglesia en Colombia. Creo que esta mañana, con esta visión que hemos dado, para animarnos, no para jactarnos, sino para animarnos a todos a servir. Servir al Señor, que vale la pena que una iglesia, cualquiera que sea, en una vereda, en un barrio, en una ciudad, tenga como norma, como meta, como eslogan de su vida, servir a las almas, servir al Señor, servir a la iglesia. Por hoy termina una historia que no termina. Dios lo bendiga.

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1: Son las 3 de la tarde y 59 minutos.

0: Son las 4 de la tarde y 5 minutos.
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2: Consecuencias ineludibles. La fiesta juvenil estaba ruidosa, ruidosa por la mucha risa, ruidosa por el efecto que surtían el alcohol, tanto tequila como cerveza. Ruidosa por el rock fuerte, rock metálico que retumbaba en el ambiente. Y ruidosa por las niñas, niñas alegres, niñas sin conciencia ni pudor, que añadían su risa a la de los demás en la fiesta. A las 3 de la mañana, tres jóvenes, Ricardo de Llavechea, de 20 años de edad, Mateo Champi, de 21, y Miguel Cook, de 23, decidieron reírse más todavía. Miguel tenía la llave del hospital donde trabajaba, así que a esa hora fueron a sacar dos tanques de óxido nitroso, llamado el gas de la risa. En la cabina de un camión, llenaron globos con el gas y lo inhalaron. Ese gas produce cierta euforia nerviosa, parecida a la hilaridad. De ahí viene el nombre gas de la risa. Pero para los tres jóvenes era más que risa. Perdieron todo control y de la risa del gas pasaron a la risa de la muerte. Fueron hallados temprano en la mañana siguiente, muertos, cada uno con un globo en la mano y la mueca de la risa final en el rostro. ¿Por qué estos jóvenes tienen que perder su vida en forma tan innecesaria? No eran drogadictos, tampoco eran jóvenes malos. Entonces, estimado amigo y hermano, ¿qué fue lo que pasó? Sencillo, sucedió que en su insensatez, en la euforia de la fiesta y con los efectos del alcohol, echaron por la borda todo juicio, no midieron consecuencias y abrieron un tanque de óxido nitroso en una estrecha cabina sin ventilación. No podía menos que terminar todo en desastre. Bien lo dice el apóstol Pablo en la palabra de Dios en Gálatas capítulo 6, verso 7. Cada uno cosecha lo que siembra. Estimado amigo, ¿por qué será que nos es tan difícil comprender la gran verdad de la ley de la cosecha? Es una inviolable regla de la vida. Nadie es tan importante como para no tener que ceñirse a ella. Y nadie puede, burlándose o haciendo caso omiso de ella, eludir sus consecuencias. La ley es clara. Todo lo que sembremos, eso también cosechamos. Así que siendo una regla que afecta a todos y que nadie puede eludir, si queremos evitar nuestra propia destrucción, debemos encontrar la forma de someternos a ella. La buena noticia es que hay una manera segura de hacerlo, estimado amigo y hermano, sometiéndonos al Señorío de Cristo en nuestra vida. Cuando Cristo es de veras nuestro Señor y dueño, Él nos ayuda a vivir dentro de los márgenes de la ley de la cosecha. Hagamos, pues, de Cristo el Señor de nuestra vida. Que Dios te bendiga.

0: La suma de tu palabra es verdad, y eterno es todo juicio de tu justicia. Salmo 119, 160. 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
1: A veces la ciudad hace mucho ruido. Tantas prisas, tantas luces, tanta gente. Y aún así el alma se siente sola. Pero hay momentos en que Dios te llama aparte. Lejos del ruido, lejos de la carrera. Para hablar contigo en silencio, hazle espacio al Señor. En tu casa, en tu aposento, o en lo alto del mundo.

Señor. Enséñanos a no perdernos entre lo urgente y lo vacío. Recuérdanos que no hace falta tenerlo todo para vivir en paz. Danos un corazón sencillo, una casa donde haya oración, una mesa con gratitud y un lugar secreto donde podamos

0: descansa, mi corazón.
1: Segundos después, el furioso torbellino la levantó en los aires y la transportó 11 kilómetros, arrojándola en la ribera arenosa de un río. Creo que el buen Dios tiene algo en mente para mí, concluyó René.

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2: A veces hace falta un tornado. Eran varias sus frases favoritas. Con ellas desahogaba su fastidio, su ira, su impaciencia. Quisiera que Dios me llevara de una vez, decía a veces. Quisiera que me llevara al diablo, decía en otras ocasiones. Quisiera que me tragara la tierra, solía decir también. Un día, René Truta, de 37 años de edad, de Constanza, Rumania, quiso fotografiarse teniendo un tornado a sus espaldas. El esposo le dio el gusto y le tomó una foto. Segundos después, el furioso torbellino la levantó en los aires y la transportó 11 kilómetros, arrojándola en la ribera arenosa de un río. Creo que el buen Dios tiene algo en mente para mí, concluyó René. Luego de aquella experiencia, ese fue un caso extraordinario, ocurrido en Rumania a principios de un mes de mayo. Un tornado, en una furiosa tormenta, arrebató a esa señora y la transportó por los aires. La señora sobrevivió al incidente, pero perdió una oreja y se quebró el brazo en el azaroso viaje. Perdió también para siempre la costumbre de desahogar su impaciencia con frases necias. Un violento tornado le dio la lección. Muchas veces hace falta algo violento, una tormenta, un pavoroso terremoto, un incendio o un naufragio, para que el ser humano recapacite sobre su vida y decida ponerla en orden. Hay matrimonios que solo cuando sufren una desgracia olvidan sus contiendas y empiezan a amarse de nuevo. Hay familias que solo cuando son azotadas por el infortunio se acercan a Dios. Hay individuos a quienes una enfermedad, un accidente grave o una escapada milagrosa de la muerte los hacen volver sobre sus pasos y buscar una nueva vida. En todos estos casos de familias, estimado amigo, matrimonios e individuos que tras una experiencia trágica tratan de hallar un consuelo o una fuerza superior, Jesucristo siempre está cerca de ellos para ayudarlos. Sin embargo, no es necesario sufrir un tornado, un choque, un naufragio, una calamidad o un desastre, sea cual sea, para reconciliarse con Dios. Aunque es cierto que todas estas cosas sirven para hacernos reflexionar. Estimado amigo y hermano, Cristo está cerca de cada uno de nosotros. Y ya sea en plena paz o en medio de una tragedia, podemos clamar a Él y encontrarnos con Él. En Él está la solución. En Él está la paz. Que Dios te bendiga.

0: Jesús. Aleluya. Bendito sea su nombre.
1: El libro de los Proverbios, capítulo 22. Vale más ser conocido y respetado que andar presumiendo de rico. Los ricos y los pobres son criaturas de Dios. El que es inteligente ve el peligro y lo evita. El que es tonto sigue adelante y sufre las consecuencias. Humíllate y obedece a Dios y recibirás riquezas, honra y vida. La conducta de los malvados es una trampa para los demás. Si te cuidas a ti mismo, te apartarás de ella. Educa a tu hijo desde niño, y aun cuando llegue a viejo, seguirá tus enseñanzas. El pobre trabaja para el rico. El que pide prestado se hace esclavo del prestamista. Siembra maldad y cosecharás desgracia. Con el palo que pegues, serás golpeado. Dios bendice al que es generoso y al que comparte su pan con los pobres. Aleja de ti al buscapleitos y se acabarán los problemas. Al que convence con su sinceridad, el rey le brinda su amistad. Dios protege al sabio, pero pone en vergüenza al mentiroso. El haragán siempre pone pretextos para no ir al trabajo. Dice que un león en la calle se lo quiere comer. Los besos de la mujer infiel son una trampa sin fondo. Dios no deja sin castigo a los que se enredan con ella. La necedad está ligada en el corazón del muchacho, mas la vara de la corrección la alejará de él. El rico que roba al pobre para hacerse más rico acabará en la miseria. Presta atención a mis palabras, que son consejos sabios, y ponte a pensar en mis enseñanzas. Si te las aprendes de memoria y las repites al pie de la letra, tendrás una grata experiencia. Confía siempre en Dios. Hoy te doy 30 sabios consejos. Los he escrito pensando en ti. Son dignos de confianza para que sepas responder a quienes te pregunten. No abuses del pobre solo porque es pobre, ni seas injusto con él en los tribunales. Dios es abogado de los pobres y dejará sin nada a quienes les quiten todo. No te juntes con gente de mal genio ni te hagas amigo de gente violenta, porque puedes volverte como ellos y pondrás tu vida en peligro. No te comprometas a pagar deudas que no son tuyas, porque si no las pagas, te quedarás en la calle. Mantén el tamaño de tu terreno tal como lo recibiste de tus padres. Dime quién se esfuerza en el trabajo y te diré quién comerá como rey.

Tú eres el señor de la historia. Todo en el mundo sucede porque quieres que suceda. Donde tú te encuentras no hay lugar para las sombras, porque la luz eres tú. Daniel 2:21-22. 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

pero un cóndor pensó lo mismo y se lanzó también hacia abajo. La inmensa ave chocó con el planeador y Alice comenzó a descender fuera de control. En ese momento clamó: «Señor, no me dejes morir así».

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2: Tres clases de alas. Aquel día, en Coronel Chile, se presentaba perfecto para volar. Cielo azul, muy puro y suaves brisas andinas. Arriba, se divisaban nieves eternas. Abajo, verdes cerros y risueños valles. Con esas condiciones ambientales, Alex Algron, un estadounidense de vacaciones en el país andino, se presentó a hacer un vuelo en planeador. Alex se lanzó al vacío, disfrutando del incomparable paisaje, pero un cóndor pensó lo mismo y se lanzó también hacia abajo. La inmensa ave chocó con el planeador y Alex comenzó a descender fuera de control. En ese momento clamó: "Señor, no me dejes morir así". Y Dios lo salvó. El cóndor se volvió a sus cumbres y Alex recuperó el control del planeador. En este incidente intervinieron tres clases de alas. Las primeras alas fueron las de fina seda del planeador de Algron.

Estas, bien dirigidas, ayudan a una persona a volar como vuelan los halcones o las gaviotas. Las segundas alas fueron las del cóndor. El cóndor es el señor de los Andes. Es un ave enorme, cuyas alas pueden llegar a más de 3 metros de punta a punta. Tiene un vuelo espectacular y sube hasta 5,000 metros para bajar como una flecha si ve algo apetecible. Las terceras alas fueron las de la providencia divina. Invisibles, pero poderosas, esas alas responden a los clamores del necesitado. En varios de los salmos de la Biblia se hace referencia a las alas simbólicas de Dios con las frases «ampararse bajo las alas», «cubrirse con las alas» y «refugiarse en las alas». Cada una, a su manera, se refiere a la protección que Dios da a los angustiados. Estimado amigo, Jesucristo mismo empleó una frase parecida cuando contempló a Jerusalén, que rechazaba su mensaje de salvación y exclamó, «Jerusalén, Jerusalén, ¿cuántas veces quise reunir a tus hijos, como reúne la gallina a sus polluelos debajo de sus alas, pero no quisiste?» Lucas 13:34. Estimado amigo y hermano, Cristo quiere ser nuestro refugio. Él se ofrece para llevar nuestra carga sobre sus divinas alas. Si le rendimos nuestra voluntad, Él nos llenará de paz, de gozo y de profunda satisfacción. Pongamos nuestro trabajo, nuestro matrimonio, nuestra fe y toda nuestra vida bajo la protección de esas alas divinas. En Cristo y con Cristo estaremos muy seguros. Confiemos en las alas del divino Creador. Que Dios te bendiga.

El libro de los Proverbios, capítulo 13. El hijo sabio acepta que su padre lo castigue. El hijo malcriado no permite que le llamen la atención. Los que hablan de hacer el bien reciben su justo premio, pero los traidores reciben el castigo que se merecen. El que cuida lo que dice protege su vida. El que solo dice tonterías provoca su propia desgracia. El que desea tener sin trabajar, al final no consigue nada. Trabaja y todo lo tendrás. La gente honrada odia la mentira. El malvado siempre causa vergüenza y deshonra. Al bueno lo protege su honradez. Al pecador lo arruina su maldad. Algunos dicen ser ricos y no tienen nada. Otros dicen ser pobres y nada les falta. El rico, por su dinero, corre el peligro de ser secuestrado. El pobre no tiene ese problema, pues nadie lo amenaza. La vida de los buenos es luz que llena de alegría. La vida de los malvados es una lámpara apagada. La gente orgullosa provoca peleas. La gente humilde escucha consejos. Lo que fácilmente se gana, fácilmente se acaba. Ahorra poco a poco y un día serás rico. Qué tristeza da que los deseos no se cumplan. Y cómo nos llena de alegría ver cumplidos nuestros deseos. Si te burlas de una orden, tendrás tu merecido. Si la obedeces, tendrás tu recompensa. Las enseñanzas del sabio son una fuente de vida y pueden salvarte de la muerte. El que da buenos consejos se gana el aprecio de todos, pero el que da malos consejos acabará en la ruina. El sabio piensa bien lo que hace. El tonto deja ver su estupidez. El mensajero malvado te mete en problemas. El buen mensajero te saca de ellos. Si no aprecias la disciplina, te esperan la pobreza y la deshonra. Si aceptas que se te corrija, recibirás grandes honores. ¿Cómo nos alegramos cuando se cumplen nuestros deseos? ¿Y cómo le cuesta trabajo al necio apartarse del mal? Quien con sabios anda, a pensar aprende. Quien con tontos se junta, acaba en la ruina. El bien te trae bendiciones. El mal solo te trae problemas. Las riquezas del hombre bueno serán para sus nietos. Las riquezas del pecador serán la herencia de la gente honrada. En los campos de los pobres hay comida de sobra. Donde hay maldad, todo se pierde. Si amas a tu hijo, corrígelo. Si no lo amas, no lo castigues. Los buenos comen hasta llenarse, pero los malvados se quedan con hambre.

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El libro de los Proverbios, capítulo 9. La sabiduría hizo una casa y le puso 7 columnas labradas. Hizo además una fiesta en la que ofreció el mejor vino. Una vez puesta la mesa, mandó mensajeras a la parte alta de la ciudad para que desde allí gritaran: jovencitos sin experiencia, ya que les falta entendimiento, vengan conmigo, vengan a gozar de mi banquete, beban del vino que he preparado. Si realmente quieren vivir, déjense de tonterías y actúen con inteligencia. Si corriges a los burlones, solo ganarás que te insulten. Si reprendes a los malvados, solo te ganarás su desprecio. No reprendas a los burlones o acabarán por odiarte. Mejor reprende a los sabios y acabarán por amarte. Educa al sabio y aumentará su sabiduría. Enséñale algo al justo y aumentará su saber. Todo el que quiera ser sabio, que comience por obedecer a Dios. Conocer al Dios Santo es dar muestras de inteligencia. Yo, la sabiduría, te daré muchos años de vida. Si eres sabio, tú eres quien sale ganando. Pero si eres malcriado, sufrirás las consecuencias. La ignorancia es escandalosa, tonta y sinvergüenza. Cuando está en su casa, se sienta a la entrada misma. Cuando está en la ciudad, se sienta donde todos la vean y llama a los distraídos que pasan por el camino. Jovencitos inexpertos, faltos de entendimiento, vengan conmigo. No hay nada más sabroso que beber agua robada. No hay pan que sepa tan dulce como el que se come a escondidas. Pero esos tontos no saben que esa casa es un cementerio. No saben que sus invitados ahora están en el fondo de la tumba.